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1: Amigos y amigas, ¿cómo andan? ¿Cómo están? Muy, pero muy bienvenidos y bienvenidas a esta segunda parte de Hacelo con Música. Ya estamos aquí en vivo, por supuesto. Hoy nos quedamos con vos hasta la medianoche, con toda la onda. Le ponemos toda la onda a esta noche de viernes. Mal querido, ¿cómo estás? ¿Cómo va eso? Bueno, exactamente, tanto tiempo, aquí estamos nuevamente ya renovando, claro que sí. Bueno, a ver la gente del chat, qué onda, que me está mirando en el stream. Che, qué linda, qué lindo buzo, dicen ahí, gracias amigo, gracias. Seguramente muchos no coincidan con este buzo, pero bueno, está bien. Estamos en etapa mundialista y hay que usarlo, ¿no? Me parece fantástico. Arrancamos, si les parece, bienvenidos y bienvenidas.
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aura mundialista, dicen por acá también, ¿eh? Ojo, que hay algunos que van mancando, otros que no, pero bueno. Ahí estamos. Amigos y amigas, la temperatura a estas horas marcando 9 grados en nuestra ciudad, con el cielo nublado, vientos a 8 kilómetros en la hora, humedad del 90%, probabilidad de precipitaciones 10% hasta ahora. La mínima esperada para hoy 5 grados, hoy está para una bufanda, Mike. Sí, hoy está para una bufanda, hoy está para un camperón, para una gorrita, ¿para qué más? ¿Para un suéter? No sé si un suéter, yo diría algo más fuerte. Y bueno, aparte ahora se viene, para mañana máxima 18, mínima 6, domingo 12-1, lunes 16-1, ahí zafa un poquito la máxima, pero ya tenés mínima de 1, tremendo. El momento flashback a estas horas, dale.

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Bien amigos, dicho esto, primera salida al WhatsApp de la radio en vivo. Claro que sí, vamos que tenemos mensajes a full por acá. Hola Fer, quiero que me pasen la villa, por favor. Estamos acá encendiendo la radio con mis amigas. Pensamos que no ibas a estar, ¿no? Sí, cómo no vamos a estar acá haciendo presencias. Exactamente, Mike, muy bien, muy atento. El operador que estuvo también presente en la primera hora. Ah, desde antes. Claro, es verdad, porque estabas haciendo la programación de stream. Claro, después llegué yo y bueno, está perfecto, ok. Hola Fer, un saludito grande para Mirta, escuchando la radio acá desde casa. Quiero que le mandes un gran saludo para el amor de mi vida, que se llama Mauricio, viajando hacia Rosario. Ok, Mauricio querido, te mandamos un gran abrazo, por supuesto. Tenemos fotos de Gonza. Bueno, arrancamos, ¿eh? Atención, arrancamos fuerte, ya estamos... Esta es la primera foto tomando un buen Fernet a estas horas. Así es como vamos activando el viernes, Fer, mandame un saludo, porfa. Te mandamos... A ver, acá está la foto, Mike. Mira, ¿la podemos mostrar a la gente del stream? ¿Se la podemos mostrar o no? A ver qué onda. Bueno, igual te digo, los emojis están a pleno hoy. Hola, Fer. Saludos para Milagro, estoy acá haciendo mandados, luego me toca estudiar, estoy a pleno, tengo un fin de complicado, más allá que el lunes sea el de, claro, el tenemos fin de largo, ¿verdad? Ya vamos a estar analizando en un ratito. Hola amigo, un buen partido, ¿se jugó hoy, lo viste? No lo vi, no vi el partido. ¿Quién jugó hoy? Tuvimos a... Ah, perfecto, mirá, tuvimos a Canadá contra Bosnia, 1-1 salió, Mike. Ah, perfecto. Bueno, la verdad es que no pude verlo. Sí vi los partidos de ayer. México, Sudáfrica y República Checa contra Corea del Sur. Ahí estamos. Yo hago una pregunta, ¿no? No sé, capaz que en esta abro debate. ¿No les parece que fue más inaugural el segundo partido que el primero? No sé, tiro... La dejo picando para aquellos que vieron ambos partidos. ¿No les parece que fue más divertido, más de partido, con más aura el segundo que el primero? Y claro, pero imagínate, Mike, que abrís el Mundial con

Corea del Sur, República Checa, con el partido que jugaron. Y bueno, pero fíjate, República Checa salió a buscarlo, cada tanto lo buscaba, jugaba los pases, es como que se calentaba por el gol, exactamente. Después tenías a Corea del Sur, que te atacaba, que buscaba, que generaba peligro, a diferencia de Sudáfrica, que la verdad es que no hizo nada, un equipo amateur. Después un México que, bueno, está bien, es México, jugó de local, Estadio Azteca, todo lo que vos quieras, pero, amigo, jugaste contra Sudáfrica. No, los TikToks son una locura, chicos. Esta noche lo...

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Mike en controles musicalizando, Fernando Orellana de este lado quien te habla. Quédate que en un ratito whatsappemos, pero activamos con toda la noche de viernes, dale.

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4: Para todos esos amores que dicen ser prohibidos. Y para todos esos que no pudieron ser. Esto dice así.

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En un ratito nos metemos, quédate.

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A ver, nos metemos. A ver qué tenemos. Bancame 3 segundos. A ver, ahora sí, acá estamos. Hola Fer, saludos. Estamos esperando el partido entre Paraguay y Estados Unidos. Tirar resultados, porfa. Y medio difícil tirar resultados ante dos rivales complicados. Yo creo que va a ser un partidazo. A ver, Estados Unidos juega lindo. La última vez que lo vi fue contra Alemania en el amistoso del sábado pasado. Salió 2-1, ganó Alemania, pero un Estados Unidos que viene jugando lindo. Anteriormente venía de ganar. Una selección paraguaya que tiene también lo suyo, buen equipo. Para mí, resultado oficial, gana Estados Unidos 1-0. Ahí está, vamos a tirar 1-0. La localía también empieza fuerte. No sé, siento que el partido, ojalá que gane Paraguay. Por supuesto, acá vamos a estar alentando por Paraguay. Pero bueno, no sé, vamos siendo objetivos. Claro, exacto Mike, siendo objetivos. Hola Fer, pasen algún temita de cumbia, por favor. Bueno, algún temita de cumbia. ¿Qué puede ser? ¿Qué tenemos en la superlista? Ok, estaba sonando hace un ratito Natalie Pérez con una cumbia. Pero bueno, no sé, que acá pidan otro temita. Ahí está, ¿ves? Claro, capaz que la gente pide un poco más de este estilo de música, Mike. Ahí va, y acá con los Palmeras. Dale, dale que es viernes y activamos la noche con todo. Mirá, nos mandan esta foto. Hola Fer, estamos acá comiendo bizcochos y mate. Sí, y no me importa la hora, pará. Para, a estas horas, tomando mate con bizcochitos, esto pinta... Esto es una... merienda, vamos a decir, una merienda nocturna. Está bien, mate con bizcochito de grasas a esta hora, igual te digo. Yo te digo también, me presto, si me decís ahora, suponiendo que no estoy trabajando, que estoy en casa y me tirás, che, ¿te pintan unos bizcochitos con mate? Sí, obvio. ¿Cómo? Eso. Che, qué buen tema esto de los Palmeras. Está para dejarlo, te diría Mike. Está para dejarlo. Hola Fer, vamos que hoy es viernes. Estamos activando por acá. Salimos mañana a la noche, pero hoy nos juntamos. Ahí va. Esta noche juntada, mañana salida. Ahí va. Eso. Te tiro. De pronto te voy tirando la de Gilda, ¿viste? Ahí va. A ver, yo quiero... Bancame. Quiero fotos, quiero selfies. A estas horas la gente activa.

Y lo iba a hacer, pero dije, no, pará, voy a quedar muy quemado, pará, nero. A ver, acá, bueno, van llegando fotos por acá. Hola, Fer, te estamos escuchando. Bueno, saludos para Roberto, que me dice: hola, Fer, estuve trabajando esta tarde, estoy... Atención acá, estoy muerto, estoy cansado. Mañana salimos, pero no estoy tan seguro. ¿Me ayudás? Pará, ¿cómo que me ayudás? O sea, tengo que motivarte de alguna u otra manera. Y, a ver, con esta música... Olvídate, con esto yo creo que sanás heridas. Estás ahí decaído, estás un poquito cansado. Bueno, ahí está, te quedás con nosotros aquí en la 90. Hola, Fer, te estamos viendo por el stream. Ok, saludito grande para Maya, que nos está, nos están mirando. Mira, saludamos a la gente, ahí está por la camarita. WhatsApp de la radio, 3445407820. Tenemos un montón de mensajes, tenemos fotos, tenemos por acá. Hola, Fer, ¿me podrían pasar la canción del mundial? Sí, por supuesto, en un ratito. Y tenemos, atención, fotos de tragos. ¿Se abre la barra de tragos a estas horas?

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Aquí le ponemos toda la onda, el WhatsApp de la radio a estas horas explotando. Vamos a leerlos, ¿hay tiempo todavía? Sí, hay tiempo. Hola Fer, pasé en la canción Vamos a Bailar de Yerba Brava. Por acá pidiendo Dai Dai, también de Shakira y Burna Boy.

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Abrimos una nueva hora aquí en FM Dimensión, 10 de la noche, 7 minutos en todo el país. Y la temperatura a estas horas marcando 9 grados con el cielo nublado. Vientos a 8 kilómetros en la hora, humedad del 92%, probabilidad de precipitaciones 10%. La mínima esperada para hoy será de 5 grados. Mañana sábado, día soleado, máxima 18, mínima 6. Para este domingo también se espera soleado con máximas de 12 grados y mínima de 1, te lo estaba contando a principio. Llega la hora del flashback a estas horas de la mano de Enrique Iglesias, Wisin y Yandel haciendo No me digas que no.

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1: 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Cristian Polarillados presentando la salida al WhatsApp de la radio. ¿Se viene el segundo o no se viene el segundo? No, tiro de esquina. Está ganando Estados Unidos. Estados Unidos ganándole a Paraguay 1-0. Gol en contra a los 7 minutos, chicos. Qué locura. Van 16 y ya gana Estados Unidos 1-0. Yo dije que ganaba a Estados Unidos 1-0. Quiero que gane Paraguay, pero bueno, para mí gana Estados Unidos. Así que bueno, por ahora se cumple, Mike. Por ahora se cumple. Hola, Fer. Ese momento exacto en el que estás escuchando... No entiendo, a ver, ese momento exacto en el que estás escuchando muy buena música y de la nada el locutor te habla y te... ¿Yo qué le hice, don Jorge? Señor, por favor, bueno, es así, el operador me prende el micrófono, hay que hablar, chicos, ya lo expliqué mil veces, pero bueno, ahora en un ratito van a seguir escuchando buena música, hay que leerlos también, porque si no los leemos a ustedes se enojan, se van, claro, hay que estar presentes. Hola, buenas, acá trabajando en proyecto desde Salta, turno noche, nos acompañan en la oscuridad, saludos, nos dicen acá como que en la oscuridad, qué onda por ahí, amigo. Hola, Fer, desde Tucumán, presente, te quería pedir si podías pasar la canción de Wisin y Ya de las cosas... Ah, Wisin y Yandel quiso decir, las cosas cambian, ok, ya le pedimos al Oper. Hola, manito, ¿cómo estás? ¿Cómo estás? ¿Qué ve, querido? Pasarme una canción del cantante de España, Quevedo. Pues se te entrepapeló todo ahí. Bueno, un saludo para el compa acá, que le mandamos un gran saludo para Looper. ¿Puede ser que te llames? ¿O qué onda? Bueno, tenés ese nombre ahí en el... Claro, ¿viste cuando te pones el nombre de WhatsApp? Bueno, tiene ese nombre. Hola, soy Luciana, te quiero mandar un saludito grande desde Esquina Corrientes. Mándale, por favor, saludos para Analia, para Sandy y para Joaco, que van a full escuchando el programa. Creo que salen. Ah, bueno, está bien. Un creo que sale, te lo tiran ahí y está. Uno confía o no confía. No hay muchas opciones. Hola, Fer, un saludo. ¿Me podrías pasar, por favor, un temita de cumbia? Quisiera escuchar la canción Monoblock de la Joaqui. Bueno, a ver, me pedís un tema de cumbia y me pedís Monoblock de la Joaqui. ¿Qué tiene que ver? Porque Monoblock es RKT, 100%. Aparte, viste que el tema arranca y la Joaqui te dice... Ay, no me acuerdo cómo te dice. Pero bueno, algo como... Como que llegué yo... No me acuerdo, no sé. ¿Tenés la canción, Mike, como para recordar un poco lo que te dice la Joaqui al principio? Es que no me acuerdo. Te juro, realmente no me acuerdo cómo dice la Joaqui. ¿Lo tenés? A ver, ponelo.
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1: Ahí está.
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1: A hacer butaca, ahí está, ¿no? Claro, era hacer butaca, literalmente me quedó muy... Bueno, está bien, como es como una especie de butaquera, exactamente. Pero ya con butaquera, bueno, te está tirando un RKT 100% y me pedís un tema de cumbia. Bueno, está bien, igual se acepta, ¿no? Algún temita cumbia de la Joaqui tenemos, así que seguramente hacemos doble fusión y te pasamos el tema. Doble fusión, como te acordás, no sé si volvemos el tiempo atrás, la canción que dice... Bueno, después sigo.

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Ahora viajamos en el tiempo con un temazo y seguimos con dos temas. Ahí está un mashup mientras activamos la noche de viernes.

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Bueno, Estados Unidos ganando 2-0. Era obvio que Estados Unidos le iba a ganar a Paraguay, pero no me quiero adelantar, Mike. No sé qué puede pasar en el segundo tiempo. Sé que Estados Unidos tiene actualmente una selección bastante fuerte, bastante buena. Y claro, a Paraguay que está medio... O sea, a ver, ¿cómo explicarlo? Paraguay no está mal, no es una selección mala, pero sabiendo lo que es Estados Unidos, claro, ahí está el punto, exacto. Por eso, bueno, igual tuve muchas críticas, ¿Cómo vas a creer que gana Estados Unidos? Mira, me guardé los mensajes que me mandaron antes de que empiece el partido. A ver, vamos a leerlos, los fijé a todos. Hola Fer, ¿cómo vas a creer que va a ganar Estados Unidos con el pedazo de selección que tiene Paraguay? No sea fantasma, ok. Vamos a desfijar el primero, vamos con el segundo. A ver, claramente fantasmeada, acá tenemos otro fantasmeada, va a ganar Paraguay, gana Paraguay empate. Bueno, el empate todavía está, puede ser que lo empate Paraguay. Pero bueno, muchos me criticaron porque dije que iba a ganar Estados Unidos y bueno, está ganando 2-0, compa, que podría ser tranquilamente 3-0. En realidad pasa que les anularon un gol recién, hace un ratito. Hola Fer, saludos de parte de Amir, estamos escuchando el programa, saludame porfa a Valentino. Vino por acá a comer unas hamburguesas caseras que estamos cocinando desde casa. Saludos. Qué grande, compa. Bueno, ¿qué onda? Mandanos fotitos. Queremos ver qué onda, cómo van esas hamburguesas, cómo vas cocinando ahí. Hola, Fer. Saludos para Melanie, de parte de Diana, Neri, Micaela, Mavi y Tati. Saludos para las chicas por acá, activando la previa a todo volumen. Che, qué linda foto mandan acá. Estamos haciendo pizzas caseras a estas horas. Te recontra invitaría, me caes bien. Se nota que tenés buena onda. Ay, muchas gracias, compa. Bueno, qué lindo cuando te mandan esto, me encanta. Hola, pues soy Anita Mambuca de Pablo Londra con Luisa Sonza. ¿Le podés decir a Santi que vaya activando, porfa? Compa. Ay, me manda el emoji del asado. ¿Qué onda? Pará, te pregunto, ¿es asado a la parrilla? ¿O es al horno? Porque en realidad si es al horno no es asado, pero cuando es a la parrilla, yo te diría, che, Santi querido, anda activando, compa. Anda activando, ¿qué estás esperando? No sé. Te podría tirar algo más picante, pero si es al horno, y si es al horno, hacelo vos, Cumpix. Claro, hacelo vos y bueno, ya que está obvio, no sé, te pones a, no sé, hacer otra cosa, qué sé yo, no sé. Hola Fer, ¿podrían pasar la canción Amiga de la Factoría, que es un temazo, porfa? Te quiero mandar un gran abrazo, soy Melanie. Bueno, saludos para vos, Melanie, que pide un flashback. Tremendo flashback el que pide. Seguimos activando la noche de viernes con Emanero.

0: 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Bien, amigos, el flashback a estas horas es un temazo. La gente del stream que está a full y Estados Unidos, che, ¿qué onda? ¿Cómo te quedó el ojo, compa? La gente del stream que me estaba bardeando, la gente del WhatsApp también, no todos en el WhatsApp en este caso, pero no, que cómo va a ganar Estados Unidos, que bueno, terminó el primer tiempo, Estados Unidos 3, Paraguay 0. Y ahora sí te pregunto, querido Gustavo Gómez, ¿cómo te quedó el ojo, compa?
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nueva hora aquí en la 90, 11 de la noche, 5 minutos y la temperatura a estas horas que está marcando 9 grados con el cielo nublado. Mínima esperada para hoy 5 grados, precipitaciones esperadas 10% hasta el momento. Para mañana día soleado, máxima 18, mínima de 6 grados. Mike en controles, musicalizando la producción, Fernando Orellana de este lado quien te habla. El WhatsApp de la radio 3445407820. Quédate que en un ratito WhatsAppemos, llega el flashback Nicki Minaj con Starships. 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

48. Bien, amigos, ahora sí nos metemos al WhatsApp de la radio. 3445407820. Tenemos un montón de saludos por acá. Hola, Fer, no te olvides de saludarnos a través del stream, porfa. Ah, bueno, acá me piden un saludo especial. A ver, vamos a hacerlo por cámara. A ver. Ahí estamos, ahora sí. Saludos para Priscila, para Agustina. Te estamos escuchando. Hola, Fer, acá voy a estrenar por primera vez lo que va a ser escucharte mientras duermo. Ok, pará, una especie de ASMR. Pará, porque no es la única persona, viste que siempre te tiran: che, mira, me estoy acostando a dormir, pero te sigo escuchando. Bueno, está bien, acá probando la experiencia por primera vez en la vida. Bueno, pará, lo tomamos como experiencia, pará un poco. Hola, Fer, qué buen partido se está jugando. A ver, ¿qué es esto? Nos mandan un video por acá. Para, bueno, no, lo vamos a... Bueno, igual creo que es del partido. Está ganando Estados Unidos 3-0 contra Paraguay. Tenemos 53 minutos, Mike. ¿Qué onda? Sí, 53 minutos, me dice acá el operador. Perfecto. Hola, Fer, pasen la canción Volví de Aventura con Nicky Jam y Bad Bunny. Por acá también pedían una canción de Mike Towers. Bueno, perfecto. Vamos a ver qué tenemos de Mike Towers para pasarte en un ratito. Todo se lo vamos a estar pidiendo al operador, por supuesto. Le quiero mandar un gran saludito para Cami, que me estaba mandando recién. Cami me estaba mandando un video a full. A full escuchando la radio, che, qué locura. A ver, pará, porque no, sabes que me salí de... Claro, me salí de frecuencia. Dame 3 segundos, ahí está. Bueno, escuchando el programa a full y, bueno, tomando un vinito, tranqui. Me encanta, bien, Cami, te mandamos un gran abrazo. Gracias por estar presente del otro lado. Y atención, porque me estaban pidiendo un temita, creo. A ver, vamos a buscarlo por acá. Pásame unos dance. Ok, bueno, ahora se la pedimos al operador y si la tenemos te la vamos a estar pasando, por supuesto. Hola, Fer, saludos de parte de Cristina. Qué buena canción la del juego del calamar. Pasen más canciones así, porfa. Bueno, dale, te mandamos un gran abrazo, Chris. Hola, Fer, acá. A ver qué es esta foto. Estamos tomando Fernet, por supuesto que activamos la barra de tragos. Saludos de parte de Nico. Ah, Nico, mirá. Bueno, no te conocía, Nico. La foto de perfil cambiada. Bueno, a full Nico con la radio, bien ahí. Hola, saludos para Paola, para Mariela, para Ludmi y para Ana. Estamos desde la ciudad de Gualeguay a full con el programa. Te estamos mirando por el stream. Ah, mira, está bien, les mandamos un saludo. Mira, te hago el corazoncito. Ahí estamos, ahora sí. Hola, soy Gisela. Mandale saludos a Bani. Estamos viajando a Concepción del Uruguay. Muy buena la radio. Hermosa noche. Y por acá nos mandan también un video que lo vamos a estar mirando fuera de aire. Pero a ver, capaz que lo puedo mutear. Ahí está, a ver. Tremendo. Bueno, está, che, está nubladito, Bueno, a manejar con cuidado, claro que sí. Hola, Fer, saludos, soy Lucas. Acá estoy tomando una latita bien fría, recién sacada. Ah, nos manda foto acá de la famosa cava. ¿Existen las cavas de cerveza o no? Vos, operador, que sos mucho de esto, ¿existe o no? Ah, mira, ¿en serio? ¿Tenés una en tu casa? No, me estás jodiendo. No, no te creo. Pará, ¿para qué sos, mendocino? Pará, ¿de verdad tenés una cava en tu casa? Che, tremendo. ¿Y qué? ¿Almacenas vinos ahí? Imagino. Ah, está perfecto. Bueno.

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Mira, por acá me están diciendo que se escucha como un sonido. Como un sonido de destello, puede ser. ¿Qué onda? ¿Se escucha ahora? Bueno, la gente del WhatsApp me va contando a ver qué onda. Como que se escucha el sonidito del tit, tit, me dice como el... No, el pitido. Ahí está, exactamente. ¿Viste cuando algo suena a micrófono abierto? Bueno, así, literalmente. Vamos a ver qué onda. Yo no lo escucho, por eso. Acá el operador tampoco. Pero bueno, me dicen que desde la radio sí se escucha. Hola, Fer, saludos. Mi nombre es Augusto. Te quiero pedir que me pases la canción Booty Short. Ok, pasen 11 a.m. y acá a full con la birra en mano. Está perfecto. Nos mandan fotos acá con vodka y Cernova. Activando, mandame el tuyo, el favorito. Bueno, ahora en un ratito.

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0: Kala Bittner, Fantasmas. 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

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Parrilla El Colo presenta la salida al WhatsApp de la radio, la última, por cierto, aquí en esta noche, noche de viernes, aquí en la 90. Hola Fer, a ver, ¿qué tenemos por acá? Mándale un saludito grande al operador y decirle por favor que me pase una canción de Taylor Swift. Ok, señor operador, Mike, querido, acá te piden un temazo, te piden The Fate of Ophelia o la canción Blank Space. Que atención porque Blank Space puede ir como flashback probablemente. Y bueno, The Fate of Ophelia, que ya la pasamos de vez en cuando, así que está por supuesto para sonar de vez en cuando. Saludos para Mili entonces, presente del otro lado. Saludos para el operador. Hola Fer, soy ese, acá te estamos escuchando. Un saludito grande para Mariela también, que nos manda fotos. Acá estamos tomando mates a estas horas, no me importa nada. Está bien, está perfecto. Mira, te voy a mandar una foto yo también. De este lado, nosotros no mandamos fotos, pero vamos a hacer la excepción porque quiero ver cómo reacciona acá la amiga. La foto que nos manda es espectacular. Es el mate con la montañita perfecta. Entonces yo te mando esta foto y ahora vamos a hacer una especie de competencia. Competencia de mate, pará. Che, es buena esta, competencia de mate. Yo quiero ver el chat del stream que opina sobre esto. Miren esta foto, chat, miren. Tremendo, es una locura esta foto. Bueno, a full con los mates, montañita. Y bueno, está bien, así, me encanta. Viste que hay gente que te protege la montañita, otros te dicen, no importa, el mate se lava, hay más yerba. No, bueno, pará, no sé. Vos, Mike, ¿qué onda? ¿Cómo sos con la montañita? ¿La dejás? ¿La esparcís? ¿Qué onda? No, ¿cómo que me da igual? Mikey, no, pará, pero venís de Buenos Aires. Yo te tenía como, che, bueno, una persona que sabe de mates. No, le da igual, está bien. Igual te digo, Mike, no te puede dar igual. No te puede dar igual, amigo. No, pero la montañita no podés tirarla. La montañita tenés que respetarla. Y bueno, ya sé. Igual vienen unos artefactos increíbles, chicos. El otro día estaba mirando en redes sociales. Para la gente que no sabe mantener la montañita del mate, para los que no saben cómo crear la montañita del mate, viene un artilugio espectacular. No me sé el nombre ahora, pará, lo puedo buscar por internet. A ver, vamos a poner artilugio. Pará, dame un segundo. Artilugio para la montañita, le pongo, a ver, montañita del mate. A ver, quiero ver qué me sale. Quiero ver si tiene nombre, porque es esa penita, es chiquito. Entonces lo pones en la zona donde va la bombilla y es como que tenés que llevar ahí. No podés llevar en otra parte, tenés que llevar adentro del artilugio. A ver, acá dice taquito. ¿Taquito se llama? No, bueno, pará. Bueno, está bien, tapamate también se lo conoce. Bueno, acá ya el cosito del mate. Bueno, no sé qué dice la IA, pero bueno, parece que se llama ocuña matera también. Taquito, ocuña matera. Bueno, igual taquito también puede ser, porque es como que, claro, acá está, mira, acá me dice, no, la Fer, yo lo tengo, ¿en serio? Ah, mira, tremendo. Bueno, mandame alguna foto como para describirlo un poquito mejor, porque yo sé que lo ponés en donde va la bombilla y tenés que llevar ahí, no podés llevar afuera eso, porque si no, bueno, claro, como que lavás la yerba, tenés que respetarlo, exactamente. Bueno, mientras esperamos que acá la amiga nos mande fotos de su artilugio, pará, porque ahí veo que no está tomando mate, se prepara un mate y me manda la foto, sería una locura total. Seguimos de la mano de Rosso y Bruno Mars, dale.

0: Ay, querido, cómo se demora internet para buscar un traductor, Dios mío. Bueno, no importa, me mandaban unas cositas acá en coreano que, a ver, chicos, no entiendo todo en coreano, así que ya está. Igual se me demoró un montón Google, tanto que de la bronca ya está, le mandé X, lo saqué, listo, chao. Estados Unidos ganándole 3-1 a Paraguay. Bueno, qué lindo partido, hasta ahora con una tremenda apertura, te digo, porque es apertura. Teníamos 3 aperturas en este mundial, el de México, Canadá y Estados Unidos. Hasta ahora Estados Unidos dando la nota y ganando 3-1, chicos, qué locura.
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0: Y al final tenía razón, ¿viste? Iba a ganar Estados Unidos, añadieron 7 más. 3-1 está ganando Estados Unidos con un juego, la verdad, espectacular. Pero bueno, todos esperando, por supuesto, lo que vaya a pasar este martes a las 22 horas, Argentina que debuta en el Mundial, en la Copa Mundial de la FIFA, por supuesto. Amigos y amigas, de esta manera llegamos al final de nuestra programación con una temperatura de 9 grados y el cielo nublado. Mínima esperada para hoy, 5 grados. Mañana sábado, soleado por la tarde y nublado por la noche, máxima 18, mínima 6. Que tengan hermoso fin de semana, hermoso cierre de viernes. Nos encontramos, por supuesto, para seguir disfrutando de esta programación el lunes a partir de la hora 20. Los queremos. Hasta aquí, Mike en controles y Fernando Orellana. Goodbye.
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1: Buenas, buenas amigos, ¿cómo estamos? Bienvenidos y bienvenidas a una nueva jornada de Latin All Inclusive. Bienvenidos este viernes 12 de junio, último día de la semana.

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1: Este pop suena increíble en esta jornada de viernes. Mejor que voz de Lali y los Miranda, lo que estás escuchando hasta ahora. Seguís con un sencillo que se estrenó en abril de este año, uniendo la frescura panameña de Bossa con la energía juvenil de Bell. Escuchamos en Latin hasta abajo.

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1: Bad Bunny se suma con nosotros en este tema que me encanta y que tiene millones de reproducciones en YouTube y en Spotify. Debí tirar más fotos, suena en Latin All Inclusive. Quédate ahora con After y Luz Galli, te arrepentiste.

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1: Nacida en Mar del Plata, la Joaqui se consolidó como una de las voces más auténticas de la música urbana argentina. Su estilo mezcla un poco de trap, reggaetón y también cumbia, con letras que reflejan experiencias personales y una fuerte impronta femenina. La Joaqui en esta ocasión haciendo monoblog. ¿Qué haces el fitness de Gianluca? Escuchamos.

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1: La banda argentina La Tecla M se suma a Latin All Inclusive con Soy Favela, una de sus últimas propuestas del año pasado. ¿Te quedas escuchando a Juanes? Hagamos que...

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Yo escucho este tema y automáticamente pienso en el sábado, chicos. Culo de John Sister y Krimly, los artistas que se suman a esta jornada de Latin All Inclusive. Hablando de temas que te llevan directamente al fin de semana, tenemos que incluir este de Denis, Luisa Sonza y Emilia. Se llama así, Motinia 2.0, y suena de esta manera. Escuchamos.

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1: Viernes que te quiero, viernes escuchando la música preferida de los oyentes. Así sonaban Tiago Pellizacay, qué personajes haciendo piel. Y ahora vamos a darle paso a Manero con esta propuesta increíble, a Aquella Playa.

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1: El sencillo se estrenó el 22 de abril de 2026, mostrando un costado más melódico del artista puertorriqueño. Tiene un sonido urbano cargado de romanticismo. Y este tema reafirma su versatilidad y capacidad de reinventarse en cada lanzamiento. Rauw Alejandro, Dando Vueltas. Te quedas ahora con Antoñito Molina y Abel Pintos, Me Subo por las Paredes.

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1: Otro tema que me hace acordar al fin de semana, cuando no era cantante, del Bogueto y John Beef. Seguimos con Cazzu. La artista Jujeña llega con Perdón si no te llamé. A ver cómo suena.
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1: Amiga mía. Vamos, Maxi.

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1: Amiga mía de La Conga y Maxi Espíndola, excelente propuesta que escuchamos a esta hora en Latin All Inclusive. Te quedas con una banda que se formó en Bogotá en 2015 y está integrada por Juan Pablo Isaza, Juan Pablo Villamil, Simón Vargas y Martín Vargas. Su estilo se caracteriza por un pop latino fresco, con letras románticas y melodías súper pegadizas. Morat haciendo Tu Cárcel.

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1: Vos sabés, siempre lo mismo, ¿eh?
0: Siempre nos vamos, Ale.
1: Vamos, vamos, vamos, nos quedamos hasta que cierre.
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1: Tremendo artista, tenemos el placer de escuchar a esta hora en la radio. Por un pendejo no se llora, el temazo de Manuel Turizo. Te quedás con J Balvin y Jay Weller haciendo Si te vas.

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1: El sencillo se estrenó en marzo de este año, uniendo la frescura de la escena emergente con la sensibilidad vocal de Valentina Holguín. El resultado, un corte íntimo y melódico. Amigo de artistas y Valentina Holguín, me niego a soltar. Vamos ahora con Jet Ski, remix de Pedro Sampaio, Emilia, Mac Meno y Melody. Escuchamos.

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Bienvenidos, ¿cómo les va? ¿Cómo andan? ¿Qué tal? ¿Qué cuentan? ¿Todo tranquilo? Estamos comenzando un nuevo programa de la radio. Te escucha juntos con muy buena música y muy buenas canciones para estar disfrutando acá a través del aire de la radio en este día viernes, ya de a poquito terminando la semana, ¿eh? De a poquito se nos va una nueva semana y la estamos terminando con las canciones que ustedes vienen pidiendo y vienen programando todos los días a través del aire de la radio. Mi nombre es Diego Arauz, está Marce como siempre en los controles, está Vero en la producción. Tenemos al equipo completo, ¿eh? Tenemos al equipo completo, no faltó nadie en este viernes, en este último día de la semana para disfrutar de las mejores canciones. Arrancamos con todo lo que más te gusta, esto es La Radio Te Escucha y el viernes comienza de esta manera.

Era Morat en la radio, faltas tú, qué buen tema, ¿eh? Me encanta este tema de Morat que veníamos escuchando en el aire de la radio. Tenemos más canciones ahora con Manuel Turizo, esto es Enhorabuena.

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canciones que te gustan y que obviamente estás programando a través del aire de la radio. Teníamos a Carlos Baute y La Conga con lo nuevo, esto era Ladrón, pasando por este viernes de la radio, poniéndole toda la onda al viernes. Y ahora los que le ponen toda la onda son ellos. Lucra, ¿qué personajes? Vuela. Y este tema.

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Irama a la Mangler Radio con el auto rojo en esta versión, junto al pájaro de Vilma Palma de Vampiros, obviamente, una versión de los 90, reversionada y traída a la actualidad al ritmo de Malama, que está espectacular. Vamos con Lil Cake, esto es Touch and Go.

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María Becerra nos decía borracha junto a Gloria Trevi pasando por el aire de la radio en este día viernes, en este previo, en este pre-fin de semana, ¿no? En esta previa de fin de semana, podemos decir, lo decimos de esa manera, claro. Chino y Nacho, tu nombre.

Diego Torres pasando por la radio con Amuleto, otro de los elegidos que compartimos en la radio. Vamos con otro de los temas que vienen pidiendo mucho. Hablamos de Benson Boone haciendo Beautiful Things. Four.

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Era Pharrell Williams en la radio, Miley Cyrus, qué buena dupla, ¿eh? Esto era Doctor, pasando por este viernes. Y si hablamos de buenas duplas, mirá, se viene Ráfaga, se viene Robles, haciendo este agüita para disfrutar de este viernes.

Un verano en la radio con Adiós, pasando por el viernes de la radio te escucha. En un rato voy a leer algunos de los mensajes de ustedes que van dejando, así que en un ratito lo estamos leyendo. Vamos con Fer Vázquez, vamos con Roce Oficial, Besarnos sin ropa.

0: Tiago Pesce acá en la radio junto a Anita y a Emilia hacían este Alegría pasando por el viernes.
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Los Caligaris en la radio, hablar de flores, pasando por el aire de la radio, te escucha. Por acá me dicen, soy Tommy, podrían pasar el cielo de Tini, la amo demasiado, es hermosa, me dice Tommy. Dale, Tommy, vamos a programar ese tema que me estás pidiendo. Hola, soy Belu, quiero escuchar Seven de Jungkook, es súper pegadiza, pásenla porfa, me dice por acá Belu, dale, la programamos también. Soy Facu, porfa, pasen TQG de Karol G y Shakira, es mi canción favorita y es tremenda.

me dice por acá. Facu, y uno más que me dicen por acá. Soy Clara, quiero pedir el tema Ella Baila Sola de Peso Pluma. La amo, la amo, la amo, me dice por acá Clara. Bueno, Clara, un beso grande para vos también y gracias por comunicarse, obviamente, ustedes con la radio. No. Sebastián Yatra, los domingos. Tengo un...

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0: Y la Cachorro López en la radio, Así es el calor, junto a Ilzar.
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0: Y se viene ahora otro retro de la radio. Viajamos al año 1996. Llega Luis Miguel desde el disco Nada es Igual, Dame.

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Roger King en la radio, me gustan todas, junto a Lucra, bailábamos, nos movíamos. Pero no nos vamos a dejar de escuchar a Lucra, porque se viene ahora con otro artista. ¿Con qué personajes? Haciendo Vuela.

Escuchábamos a la música de Karol G contigo junto a ti, esto pasando por el viernes de la radio, te escucha. Vamos con Conociendo Rusia, vamos con Natalia Lafourcade, 5 horas menos.

Escuchábamos a Paulo Londra en la radio en estos últimos minutos de este día viernes, haciendo Princesa junto a Lucra y Valentino Merlo. Qué buena onda que tiene este tema, y obviamente lo estábamos disfrutando en este viernes. Vamos con FMK, vamos con María Becerra, tranquila.

Emanelo en la radio, Sinvergüenza, junto a Ángela Torres, Karina y Jimena, pasando por la radio Te Escucha. Y con este tema ya nos empezamos a despedir. Obviamente no nos queda mucho más tiempo. Gracias a todos los que estuvieron. Gracias Vero en la musicalización y en la producción. Gracias Marce, que estuvo en los controles. Mi nombre es Diego Arauz. Te dejo con Big One junto a María Becerra y Trueno haciendo Cuando Te Vi. Quédate en la radio, disfruta del fin de semana que se viene con todo y está para disfrutarlo a pleno. Nos encontramos, que tengan un excelente viernes y que arranquen con todo el fin de semana. Chau, chau.

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Buenas, buenas, ¿cómo les va? ¿Cómo andan por allí? Muy, pero muy buenos días para todos. Bienvenidos, bienvenidas. Estamos ya en la mañana de este sábado. Lindo sábado, ¿no? Lindo sábado, gris, pero lindo, ¿eh? Para compartir buenas canciones, para compartir nuestra peña. Y como siempre, acá estamos, ¿eh? Bueno, otro sábado más, disfrutando con ustedes, acompañándote y poniendo las mejores canciones, como yo siempre digo, recorriendo cada puntito, ¿no? Cada lugarcito que tenemos en nuestro querido país, nuestra bendita Argentina. Amigas, amigos, vamos a estar recorriendo como siempre y disfrutando de tantas canciones, compartiendo con ustedes. 407820, nuestra línea telefónica, para que puedas comunicarte. Vamos dándole la bienvenida a la gente que se va sumando y metemos una vez más lo que el tiempo se llevó. Soy el Chino Orellana y te voy a hacer compañía hasta las 13. ¿Cómo es que nos vamos un poquito antes? Vamos a ver qué onda hoy, ¿no? Pero bueno. Bien, amigos. 407820 para que se puedan comunicar. Ya saben, como siempre, a contar una historia. Algo de lo que ustedes seguramente recuerdan por ahí, que se la haya llevado el tiempo. Y bueno, si aquellos que quieran participar, obviamente se anotan por acá con sus nombres, las tres últimas de su DNI, pero me tienen que contar una historia, ¿eh? Los que cuentan una historia de lo que el tiempo se ha llevado, obviamente lo vamos a anotar por acá para el sorteo del mediodía. Bueno, amigos, ya voy a esperar cuando la producción nos llame, nos mande el tema principal de hoy para hablar con ustedes, obviamente, pero siempre están nuestros amigos como Gaby, como Néstor, como Guille, como el amigo Julito Galeano, que siempre nos envían algunas que otras historias para compartirlas con ustedes. Les vamos dando la bienvenida a la mañana de la radio con algunas zambitas que tenemos por acá mientras nos vamos acomodando. Ya estamos arrancando con toda la peña en dimensión. Bienvenidos.

Bueno, qué lindo compartir la mañana de la radio con ustedes, amigas, amigos. Le vamos dando la bienvenida al amigo por acá. ¿Cómo anda Pedro? Disfrutando de la mañana. Bueno, amigos, gracias por la buena onda como siempre. ¿Qué más tenemos por acá? Saluditos para el amigo Mauro también. Bueno, Maurito, ¿cómo anda, amigo? Tomándose unos mates, disfrutando de la mañana. Linda mañanita para unos mates y, por supuesto, por acá escuchando la radio, dice por acá. Un abrazo grande para el amigo Mauro, compartiendo la mañana de lo que el tiempo se ha llevado, ¿eh? Bien, amigos, tremendas canciones para acompañarte. 407820, estamos por acá disfrutando de la mañana, obviamente, con nuestras firmas comerciales que están presentando la tarde de la radio. 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Bueno, así estamos en la mañana de la radio. Comunicarse con nosotros, 407820, amigas, amigos. Buenas canciones para acompañarte y para disfrutar la mañana de lo que el tiempo se llevó. 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Bueno, le mandamos un saludo para Ernesto por ahí, compartiendo la mañana. Y vamos con el Grillo López. ¿Te parece ese rato que no ponía el Grillo López, eh? Nuestro cantor salteño que llega a la mañana con Salta tan linda.

encontrando cantores por ahí de Salta, en este caso como el Grillo López, ¿no? Tantos cantores que por ahí no son talentosos, pero que también nos mandan para difundir su material. Así que bueno, por acá, por supuesto, un placer poder acompañarlos a ustedes y disfrutar de estas tan lindas y mágicas melodías que pasamos en la mañana y disfrutando con ustedes. No, escuchá tremendas voces en la mañana, así que dale que estamos acá. Contame una historia de lo que el tiempo se llevó, mientras nosotros por acá en un ratito voy a estar con algo principal que tenemos para charlar hoy. Y disfrutamos con vos de la mañana de este sábado. Sábado 13 de junio ya, ¿no? ¿Cómo se van preparando, amigas y amigos? Viendo el Mundial hasta ahora, ¿no? ¿Qué tal? Vieron algunos partidos, algunos que por ahí sorprendieron, otros que bueno, pero recién está arrancando, hoy tenemos otra talla de partidos porque juega Brasil con Marruecos, por ejemplo. Pero bueno, hasta ayer el partido destacado fue el de Estados Unidos y Paraguay, ¿no? Parecía que Paraguay iba a estar un para arriba, pero bueno, fue superado ampliamente por el equipo norteamericano, físicamente, ¿no? Más que nada. Y tácticamente después, ¿no? Porque primero lo pasaron por encima físicamente, la verdad, tremendo lo de Estados Unidos, y por supuesto luego le han bloqueado todos los caminos al equipo de Alfaro, equipo de directores técnicos argentinos, por un lado Pochettino, director técnico de Estados Unidos, y por el otro lado Alfaro, Gustavo Alfaro, director técnico de Paraguay, 4-1 el partido, increíble, así que bueno, tendrá que analizar, tendrá que estudiar Alfaro para los próximos partidos, porque hoy en día, como dicen algunos por ahí, ya no es como antes, ¿no? Que los equipos chicos, viste, no pasaba nada. Hoy los equipos chicos son grandes, te juegan de igual a igual, ha cambiado un poco la parte física, la parte técnica y táctica, así que bueno, es como que ya no tienen miedo los equipos chicos, ¿no? Y bueno, ayer Estados Unidos lo pasó por encima, 4-1 le ganó a Paraguay. Hoy esperamos a la hora 19 por Brasil y Marruecos. Bueno, amigos, acá estamos en la mañana, comunicate 407820, le mandamos un saludo para Claudia, que está disfrutando de la mañana con unos matecitos, un saludo para Norma también, que está por ahí, gracias por compartir la mañana, acá tomando unos mates y escuchándote, buenísimo. Bueno, muchas gracias por estar escuchando la mañana, y por supuesto por acá vamos a continuar, que hay algunas que otras fotos que nos vienen mandando ya tempranito, así que bueno, ya voy a estar con esta foto, y por supuesto vamos a ver de quién se trata, ¿ok? Bueno, amigas, amigos, mañana de radio, mañana de seguir compartiendo buenas canciones. ¿Te acordás de La Antigal? Qué linda canción, ¿eh? Por Gina María Hidalgo. ¡Vamos!

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Qué buena canción esta, ¿no? De Jorge Rojas, Pasando por la Mañana. El secreto de tu vida, nada más y nada menos, ¿eh? ¿Tenés ese secreto vos? Este como secreto en la montaña, ¿no? Bueno, amigas, amigos, estamos en la mañana a comunicarse. ¿Cuánto por acá? Mirá cuántas fotos nos han mandado. Bueno, muchas gracias a la gente que está comunicándose a nuestra línea telefónica. Por acá tenemos un saludo para Fer. Gracias por estar en la mañana, ¿eh? Bueno, a ver qué tenemos por acá. Gina María Hidalgo, ¿eh? Bueno, ya pasamos recién un tema de Gina María Hidalgo, pero nos piden por acá Amar Amando, dice por acá. Soy Mari. Bueno, yo te voy a pasar algo de Gina María Hidalgo. Recién pasamos el tema de Antigal, ¿no? Por Gina María Hidalgo. Pero ya lo vamos a buscar al otro temita por acá para complacer a María Delia, Bueno, gracias María, gracias por estar escuchando la mañana de la radio. ¿Qué más tenemos por acá? Otro saludito por acá al amigo. ¿Cómo andas, Julito? Un espectáculo, Julito, ¿eh? Bueno, muchas gracias por estar. Un saludo para Andrés también, que está disfrutando de la mañana. Y bueno, por acá tenemos otro saludito más. Buen día, amigo. Hermosa versión del Antigal. Muy buena música, me dice por acá Adrián, que está compartiendo también la mañana. Bueno, me decían por acá la... Antes se jugaba las bochas, pero a campo abierto, Antes de que después se hizo ya un poco más como, digamos, que se armó la cancha, ¿no? De bochas, pero en esos tiempos de antes, a campo abierto, así nomás uno iba y jugaba las bochas. Y era bueno eso, me dice por acá el amigo Marcos, que se ha comunicado a la mañana, lo que se ha llevado el tiempo, el juego de bochas, pero a campo abierto, sin nada, No había cancha de bochas, no había nada, era campo abierto. Bueno, gracias por contarnos entonces lo que el tiempo se ha llevado. Los juegos de bocha a campo abierto, Vamos a ponerle ese título, Bueno, ¿qué más tenemos por acá en la mañana? Bueno, gracias a los amigos, a las amigas que siguen por ahí sintonizando la mañana de la radio. Bueno, alguna vez se hizo el Festival del Tango, ¿verdad? Alguna vez se hizo el Festival del Tango, hace mucho tiempo atrás, y cuántas personalidades, ¿no?, que venían en aquellos tiempos, ¿no? Cuántas personalidades. Así que, bueno, vamos a ver si podemos compartir algo en la mañana de la radio, a ver qué tenemos por acá. Bueno, aguantame que se me está acoplando un poquito. Ahí estamos, Vamos a ver qué tenemos en la mañana de la radio. Vamos a poner algo por acá. A ver. Ahí está, mira, lo vamos a congelar un ratito. Bueno, esta imagen que ponemos en la pantalla de Canal 5 tiene que ver con el Festival del Tango, de aquellos viejos tiempos, porque en un momento el señor Antonio Carrizo, ¿no? Mirá vos, como presentador del festival, alguna vez pisó ese escenario acá en Rosario del Tala, obviamente, así que bueno, y abajo, me dice por acá el señor que está abajo, el señor Perlo, quien trabajara en la farmacia Révora, a la orilla del río Gualeguay, en el Festival del Tango, Así que bueno, ahí tenemos para compartir entonces algunas fotitos que nos han mandado en la mañana. Quiero agradecerle a la gente que siempre está, a la gente que siempre nos manda algunos que otros recuerdos,

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1: Bueno, ¿qué tenemos ahora? Mirá lo que es el autito ese. ¿Un Peugeot? ¿Qué es eso? Un Peugeot, ¿no? Este 404, creo que era, ¿no? Un 4-4. Mirá vos, la propaganda de Don Sánchez, dice por acá. Mirá el señor Sánchez cuando hacía propaganda. Mirá, tenía esos parlantes, esas bocinas, ¿no? Imagínate, mirá el autito que tenía, ¿eh? Un 4-4, Peugeot 404 seguramente. A ver si me ayuda la gente que está mirando la pantalla. Ahí estamos, ahí estaba el autito propagandero, de Don Sánchez, dice por acá. A ver si anda el Pepe por ahí, si lo reconoce a este autito. Mirá, con dos bocinas, Si no habrá hecho publicidad el amigo con eso, ¿no? Qué grande, bueno. Ahí está, el autito de Don Sánchez.

0: que hacía propaganda en su época, obviamente. Así que bueno, muchas gracias por mandarnos estos lindos recuerdos en la mañana de la radio, amigo. Te mandamos un saludo tremendo para vos, ¿eh?
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0: Bueno, amigos, así estamos en la mañana. 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
0: Bueno, ahí estamos con historias e historias de lo que el tiempo se ha llevado en la mañana. Bueno, ahí estaba el auto de propaganda de Don Sánchez, que lo hemos pasado en la pantalla de Canal 5. Bueno, disfrutar la mañana, Contanos una historia, dejanos tu nombre, las tres últimas de tu DNI. Estás participando, al mediodía te regalamos, por supuesto, cosas muy lindas acá. 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Así que bueno, a participar, contándome de alguna historia, como todos los sábados. Y me dejas tu nombre y las tres últimas de tu DNI para participar, obviamente, de los sorteos de este mediodía. Bueno, amigas, amigos, 14 minutos de las 10 de la mañana en la República Argentina. Nos han pedido este tema, se lo vamos a dedicar para Ceci, que está por ahí compartiendo la mañana con los ricos mates. Pásame los guairas, La Noche Sin Ti.

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4: Bueno, amigas, amigos, seguimos por acá en la mañana de la radio, 38 minutos de las 10 de la mañana. Bueno, sí, uno por ahí, viste que para las marcas de autos, medio más o menos nosotros, ¿no? Pero bueno, decía Peugeot, ¿no? Y acá la negra me decía, sí, estaba, me asentía con la cabeza, como diciendo, sí, está bien el Peugeot 404, ¿no? Me dicen por acá, era un Cian di Tela, Un Cian di tela, nada que ver, pero bueno. ¿Cómo andan, amigos, por ahí? ¿Todo bien? Gracias, Jorgito. Gracias al amigo Jorge por acá. Gracias al amigo Pablo también. Gracias a los amigos que siempre están ahí. Cian di tela, tenía el amigo justo, ¿eh? Y yo voy a estar con la voz de mi amigo Néstor, Chivo Cigales también, que siempre tiene algo para contarnos. Así que ya voy a estar con esas palabras por ahí de la gente que nos viene mandando algo de lo que el tiempo se llevó. Vayan anotándose por acá, no se olviden de contarme una historia de lo que el tiempo se llevó, y ahí pueden participar, obviamente, dejándome sus nombres y las tres últimas de su DNI. Ya voy a estar con algo que nos pedía Mari por acá, de Gina María Hidalgo. Mientras tanto, por acá nos pedían también un temita de Luciano Pereira. Ya voy a estar con Marisa también, que nos pide algo más de Jorge Rojas, que Marisa está escuchando en la mañana. Así que bueno, le mandamos un saludito, gracias por estar ahí. Canciones que pasan en esta mañana de Peña.

0: Bueno, Mari, cumplimos con Mari en la mañana, también con Jenna María Hidalgo. Esto se llama simplemente Amar Amando, ¿eh? Bueno, pasa por la mañana de la radio. Gracias por compartir como siempre nuestra mañana. Un saludo para Ariel también, que está por allí compartiendo la mañana. Muchas gracias por estar. Bueno, amigas, amigos, qué lindas canciones, ¿eh? Qué lindas canciones de la mañana. Comunicarse 407820 por acá. Vamos a compartir con los amigos que nos vienen escribiendo. Bueno, lo que el tiempo se llevó en la es la amabilidad del saludo respetuoso en la calle. Ah, bueno, mirá vos, ¿eh? Lo que el tiempo se llevó, la amabilidad del saludo respetuoso en la calle. Hoy la gente camina como pensando, no saluda, o embolados con el celular. Y bueno, está bien, ¿no? Una lástima, me dice por acá. Bueno, gracias, Adrián. Gracias por compartir la mañana. Mirá vos, claro, tiene razón el amigo por acá. La gente hoy casi como que ni bola, ¿eh? Pero bueno, es así como es el tema con el celular, ¿no? Bueno, ¿qué más tenemos por acá? Lo que el tiempo se llevó son los almanaques de Luis María Campos y los que traían el taco con todos los meses, dice por acá, al dorso de cada día, ¿eh? Traía una frase, me dice por acá el amigo Damián. ¿Cómo anda, Damián? ¿Todo bien, amigo? Bueno, muy buenos días, un feliz sábado para todos, muy buena música de la nuestra. Acá tomando unos matienzos, algo de Hugo Jiménez Agüero. Te escribo desde el sur, dice el amigo. Bueno, che, si ganás, ¿qué onda, Damián? Me quiere participar por acá, pero está en el sur el amigo, ¿eh? Escuchándonos, ¿en qué parte? ¿Estás en Río Gallego? ¿Dónde andás, amigo? Contanos, ¿eh? Bueno, Damián, muchas gracias, ¿eh? Ahí está lo que el tiempo se llevó, son los almanaques de Luis María Campo, dice por acá. Bueno,
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0: Bueno, amigo, muchas gracias. Gracias por estar escuchando la mañana. Pasa Ah, bueno, ahí está. Ya te voy a dedicar a algo, no lo entendí bien. Por acá pasa entre el gris y el azul, por las voces de Antigal, dice por acá. Bueno, ya vamos a buscar ese temita en un rato y te lo vamos a estar dedicando, Julito. Muchas gracias, amigo, por la buena onda, como siempre. ¿Qué más tenemos por acá?

Bueno, a ver qué dice por acá. Hola, Chino. Un tema para Andrea Paola, de Los Alpes, me pide. Bueno, un ratito, cuando cambiemos el género musical, vamos a estar dedicando algo de Los Alpes. Chino, usted sabrá lo que ocurrió hace años un 19 de junio. Ah, bueno, mirá vuestra. A ver, usted sabrá lo que ocurrió hace años un 19 de junio, una historia que pasó a Cantala. Que hay fotos, fue muy triste, dice por acá, para los talenses, ¿eh? 19 de junio, a ver, si alguien sabe, un 19 de junio, me cuentan por acá, usted sabrá lo que ocurrió años atrás, un 19 de junio, dice, hace años, un 19 de junio, una historia que pasó acá en Tala, hay fotos, fue muy triste para los talenses. Bueno, contame si me querés contar más detalles, obviamente, te vamos a agradecer por acá, ¿ok?

Bueno, lo que el tiempo se llevó, sembrar maíz al vuelo, ¿eh? Ah, bueno, y está. Sembrar maíz al vuelo, mi padre a caballo ponía una bolsa con maíz y con la ma tiraba la semilla, dice por acá. Luego se cosechaba los choclos, me dice por acá Raquel 178, Raquel 178. Vamos anotando a Raquel que está por ahí compartiendo la mañana. Vamos.

0: Bueno, ok, ahí estamos, pasa que uno va leyendo por acá. Bueno, muy bien, este maíz al vuelo, ¿qué tal está? Seguramente el Chivo me tendrá algo para contar sobre esto, ¿no? Maíz al vuelo, usted que sabe mucho, o Amalia, que siempre trabajó en el campo también con sus padres. Bueno, sembrar maíz al vuelo, mi padre a caballo ponía una bolsa con maíz y con la mano tiraba la semilla, luego se cosechaban los choclos, me dice Raquel por acá. Gracias, Raquel,
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0: Bueno, comunicate 407820, me dejás tu nombre, las tres últimas de tu DNI, sabes que tenés que contarme una historia, por supuesto, en la mañana y participás de los sorteos. Bueno, hemos hablado de del juego de bocha, también a campo abierto, como me contaba el amigo temprano. Y la historia de hoy también te quiero contar yo que lo que el tiempo se ha llevado son los colectivos, ¿Alguien se acuerda de los colectivos que hacían el recorrido en Rosario del Tala? La negra ni se acuerda los colectivos, ¿no? No era tu época, ¿no? ¿Era tu época los colectivos? Bueno, la gente me tiene que contar por acá, a ver si se acuerdan, Las empresas de colectivos que había, a ver. ¿Alguien se acuerda de las empresas de colectivos que recorrían? Te llevaban al cementerio, a la plaza, al río. Hacían un recorrido, dos empresas me dice por acá. Bueno, a ver, ¿uno de quién era? Bueno, tienen que decirme ustedes del otro lado, A ver, anotame por acá, yo tengo anotado ahí dos empresas. Una empresa tenía acá y en Gualeguay, Tenía acá y después se fue a Gualeguay, según me cuenta por acá el director de los sábados, que siempre nos pone por acá, obviamente, el tema principal, ¿no? Pero bueno, una empresa de colectivo que estaba acá, después se fue a Gualeguay, que allá también había dos empresas en Gualeguay, muy conocidas, pero bueno. Bueno, muy bien, ahí está, vos me tenés que decir, mira, hay muchos, Hay muchos colectivos, hay muchas empresas que, años atrás tenían el recorrido urbano, A ver si alguien se acuerda, los colectivos se los llevó el tiempo, señoras y señores. A ver si por ahí se acuerdan, obviamente. Nosotros por acá compartimos muy buenas canciones. Vamos a sacarnos un poquito la congestión que tenemos. Pasamos un poco de música, regresamos con más. Mientras me escribís por acá, vamos con buenas canciones en la mañana. Vamos.

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1: Bueno, amigas, amigos, seguimos acá en la mañana de la radio, en lo que el tiempo se llevó. Ya voy a contar más historia de lo que viene llegando la mañana, pero como habíamos comentado la semana anterior, vamos a tener la visita y, por supuesto, ya llegaron para acá Iván, el Colo, así que le mandamos un saludito grande para ustedes y le vamos dando la bienvenida a los amigos que tienen próximamente lo que va a ser el primer festival del torneo del pescador. ¿Cómo andan, amigos? ¿Todo bien? Buen día.
2: Buen día, Chino, ¿cómo estás? ¿Todo bien?
1: Todo bien, Chino, todo tranquilo. ¿Cómo andás, Iván? Día. ¿Todo tranqui?
2: Bien, bien.
1: Bueno, ¿cómo
2: bien
1: están, chicos? ¿Cómo se van organizando? Contanos un poquito.
2: Y ya estamos en la recta final, ahí a un mes de que se concrete el proyecto este que iniciamos hace aproximadamente 3 meses, de conformar la barra pesquera y de iniciar con un torneo que sea de importancia para la ciudad, a lo cual, con las ideas de Iván Rodríguez, anexamos un festival también para darle un marco más importante a este evento. Así que ya estamos en la recta final con casi todos los preparativos listos. Bueno, te debíamos las visitas, que hace rato estamos charlando por mensaje y por una u otra cosa del laburo de cada uno por ahí se complica, pero bueno, la idea es comentarle un poquito a la gente lo que se viene para el 11 de julio. Está organizado el primer festival y torneo del pescador, que lo vamos a realizar en el balneario de nuestra ciudad, precisamente en la cancha de fútbol ahí del Club de Pesca y Remo. Va a ser el lugar que nos habilitó el club para poder realizar principalmente el festival. El torneo en sí, voy a hablar yo la parte del torneo que me compete, después le vamos a dar la palabra a Iván, ahí, bien, que perfecto, es el organizador del festival.
1: Bueno, va a haber importantes actividades, ¿no?, durante esos días para los pescadores.
2: Exactamente. Para información, para aquellos que no conozcan todavía del evento, si bien hay publicidades por todos lados ya lanzadas, y creo quiero agradecer a los medios de comunicación local que de todos lados siempre venite, comentanos lo que están haciendo, y por ahí, como te digo, se complica. Ahora me comprometí para el lunes también para otro lugar, que justamente vamos a estar medio libre con el laburo, vamos a poder ir y comentarle a la gente un poquito lo que estamos haciendo. El torneo de pesca se va a dividir en dos. Si las condiciones del río lo permiten, vamos a hacer la modalidad embarcado y la modalidad costa.
1: Bien.
2: Igual, para conocimiento de todo el público, la modalidad embarcado, la idea de la comisión es hacerlo igual. Tenga poca agua o mucha el río, se van a mover ahí en cercanías de los pozos más conocidos al balneario y van a pescar de la modalidad, desde la modalidad embarcado, ya que los premios, trofeos, todo lo que es parte organizativa ya lo tenemos listo. Entonces la idea es que se concrete igual. Tira un poquito los precios también para adelantar los precios de la inscripción. En la modalidad embarcado, la inscripción por trío es de 100.000 pesos. En la modalidad costa mayores, la inscripción es de 20.000 pesos. Y costa menores, la inscripción es de 10.000 pesos. El valor de la inscripción incluye una cena, vamos a llamarlo así, al momento de la entrega de premio, que se va a hacer durante el desarrollo del festival.
1: Buenísimo. ¿Cómo están ya, digamos, afuera? ¿Están oficiando fuera el festival? Sí, digamos, en otras ciudades.
2: Sí, exactamente. Lo que es alrededor de la ciudad ha tenido un impacto realmente significativo. Hemos recibido mensajes de todas las ciudades vecinas, que es algo que nos sorprendió desde el primer momento. Tenemos alrededor de, entre adultos y menores en la modalidad costa, tenemos alrededor de 50 inscriptos hasta el momento, ya confirmados. Estoy hablando de confirmados, después tengo una lista ahí, pero todavía no está confirmada. Y a lo que es la modalidad costa, tenemos 11 embarcaciones ya inscriptas.
1: Buenísimo. Bueno, ojalá que el tiempo acompañe, que las aguas del río también estén en condiciones, ¿no? Como para...
2: Exactamente. Es lo que esperamos nosotros, que la verdad es, tenemos la fe que el río va a pegar una repuntada importante en este último mes y que nos va a facilitar el trabajo al momento del torneo. Si bien todos lo conocemos, el río siempre es impredecible. Es lo primero que hablamos, pero también consideramos que para darle un marco importante necesitamos fijar una fecha sí o sí, porque ir trasladándola complica a la gente que realmente está interesada en competir y que se organiza para poder venir. Entonces decidimos poner una fecha fija y el torneo lo vamos a realizar igual, pese a las condiciones que conocemos que actualmente tiene el río.
1: ¿Y cómo nace esta idea de este primer festival?
2: Y bueno, te comentaba, entre un grupo de amigos ahí, pescadores, teníamos la idea de formar la barra pesquera, que nunca hubo en Tala, desde que yo tengo uso de razón, capaz que estoy equivocado, pero nunca hubo un grupo de pescadores en sí. Y bueno, Le comenté cuál era la idea, el proyecto que tenía, y dice, bueno, vamos a darle para adelante.
1: Vamos a darle.
2: En un inicio éramos 10 personas que nos conformamos como una comisión o grupo de trabajo y empezamos a comentar la idea al resto de la gente que le gusta este ambiente. Y bueno, la verdad, en un mes el impacto que tuvo fue realmente significativo, ya que al día de hoy somos 125 socios, 125
1: Qué bueno.
2: Pescadores socios de la barra, en la cual tienen diferentes beneficios, entre ellos son sorteos mensuales que hacemos de artículos de pesca, camping, de todo tipo. Metemos 10 premios, 11 premios entre el grupo de 120 por mes, que es algo importante para darle un poquito de movimiento al grupo. Y aparte es un grupo lindo donde siempre se está organizando, se tiran ideas. Hemos comenzado a trabajar en otros aspectos del proyecto, que era la parte de solidaria con la comunidad de Rosario del Tala. Tuvimos la posibilidad de poder juntar y aportar con una de las instituciones que necesitaba en la ciudad, y así vamos a seguir trabajando porque es parte del proyecto. El día de mañana fuimos invitados a la localidad de Paraná, donde van a hacer una presentación de todos los torneos a nivel provincial. O sea, van a estar todas las barras pesqueras, clubes de pescadores de la provincia, se van a juntar en la capital provincial. Y fuimos invitados el día lunes por el medio de comunicación en Disfrutando TV, que es el medio que organiza el evento.
1: Sí.
2: Donde vamos a poder hacernos conocer, que es importante.
1: Bueno.
2: Quiero agradecer el apoyo de la municipalidad para poder trasladarnos para este evento. Y bueno, y luego del evento hay un torneo de pesca en el cual vamos a participar con los tres integrantes que vamos a ir, como para darle un cierre a este evento.
1: Está buenísimo, una actividad muy importante, además para darle un poquito más al turismo, para que la gente conozca nuestro lugar también, ¿no?
2: Sí, exactamente. Como te digo, hay un grupo importante de Buenos Aires, es un hombre que maneja un transporte que está juntando gente para llenar el colectivo y venirse para acá.
1: Qué bueno.
2: Él me va a confirmar en estos días ya cuánta gente trae, pero a nivel de que si viene un colectivo lleno, imagínate, son 30, 40 personas más que van a estar en el torneo. Entonces, abre muchas puertas a la ciudad, que es lo que
1: dijimos.
2: Sí. Cabe destacar también que la entrada ese día al evento es libre y gratuita, y Iván se va a explayar un poquito más en eso después, pero darle la posibilidad a toda la gente de Tala que vaya, conozca, participe. Hicimos la invitación abierta a toda la comunidad de Rosario del Tala, que aquel que quiera poner un stand, sí, referido al rubro que trabaje. La única exclusividad que tuvimos en el momento de darle prioridad a eso es el tema de comidas. Y lo quiero aclarar acá también, como se lo aclaro siempre a todos, por una cuestión de que las cantinas del río son concesionadas durante todo el año y queremos que ellas trabajen. Si bien nos pusimos como un acuerdo para que la barra pesquera pueda poner una cantina, queremos que la cantina del Club de Pesca, la del Ceibo, trabajen durante
1: el año. Me parece muy buena idea.
2: Y darle un poquito de vida en ese momento del año, en este momento del año, que generalmente el río está medianamente apagado, y principalmente el tema ese del consumo en los lugares que ya están concesionados durante el año. Entonces, pero la invitación está abierta, que el que quiera ir y poner un stand de lo que considere, ropa, billutería, artesanía, la parte de microemprendedores, eso está coordinado con el área de la municipalidad que corresponde, y van a estar las carpas de los microemprendedores. Entonces el marco va a ser bastante importante.
1: Bueno, continúan las inscripciones entonces, la gente se puede comunicar al 3445-416503, ¿es así, no?
2: Exactamente, hasta el 1 de julio están habilitadas las inscripciones al torneo.
1: Bueno, vamos con la otra parte, Iván nos va a contar seguramente lo que va a suceder en cuanto a lo que es la parte de los emprendedores, va a haber festival, va a haber música, seguramente de todo, ¿no, Iván?
0: Sí, a lo que decía el Colo recién, de la importancia que tiene con la gente que desde un principio se prendió de afuera, hay un... no me voy a acordar el nombre, pero hay un periodista de Crónica TV que hace precisamente el espacio de pesca en Página 12, en Crónica, y tiene otros medios más. Recorre todo el país. Ya confirmó su presencia, va a venir a cubrir el evento durante toda la jornada. Es más, va a venir antes porque quiere conocer un poco la ciudad, quiere conocer

0: se diagramaba la fecha y estábamos en reunión con los chicos. Era una fecha, primero por una cuestión de las vacaciones de julio, segundo por una cuestión turística. Bueno, sabido es que acá hay muchos amantes a la pesca y creo que el hecho de la creación de la barra, como decía el Colo hace un ratito, le dio otro formato, le dio otro margen, le dio la impronta de una unión también entre todos los que disfrutan y aman hacer esto de ir al río, de compartir, porque más allá de que por ahí se saca o no se saca, la compartida es, lo otro es anecdótico, pero la compartida es lo que se guarda, ¿sí? El hecho de llevar una guitarra, el hecho de compartir un asado, un mate, cualquier cosa. Así que la verdad que hay toda una conjugación de cosas que realmente lo hacen a la parte turística y hace a la parte de dar a conocer también nuestro río, que está en un lugar estratégico, yo siempre digo, y como lo ha bautizado don Víctor Velázquez, que nuestra provincia tiene una calle principal y es nuestro río Gualeguay, ¿no? Y yo por ahí siempre digo que Rosario del Tala tiene el corazón de agua, porque fíjate vos que nuestra provincia tiene dos alas de agua, la costa del Paraná y la costa del Uruguay, dos ríos, ¿sí? Y el centro de la provincia, este Gualeguay que nace allá en el norte y que termina allí desembocando en el Paraná, ya prácticamente al sur del departamento Gualeguay, hace que sea el corazón de agua que tenemos. O sea que hay historia, hay cultura, hay un montón de cosas que son fundamentales para mostrar lo que somos como centro de la provincia de Entre Ríos. Y estos días me acordaba, mientras estamos permanentemente charlando con el Colo, me acordaba de allá la década del 90, cuando Rosario del Tala tenía un logo que decía: "A la naturaleza disfrutala", ¿sí? El corazón de todos los verdes, el centro de la provincia de Entre Ríos. Bueno, el centro de la provincia de Entre Ríos será testigo de este primer evento que sin duda va a marcar un antes y un después, no tengo
1: Sí,
0: ninguna duda,
1: seguro.
0: como decía el Colo recién, porque bueno, nuestro río Gualeguay fue escenario. Durante años nos conocieron como capital nacional del tango. Durante años nos conocieron como la fiesta del arenero por sus blancas arenas que tiene nuestro río Gualeguay. Y qué mejor que ahora, que esta fiesta que comienza, y nosotros siempre lo charlamos con él. A ver, por ahí él es el gestor y nosotros somos los que acompañamos, pero que también sea una puerta abierta para que esa fiesta no se termine y que a través de los años continúe. Fíjate vos que dentro de lo que es el evento,
1: Sí.
0: nosotros también buscamos reconocer eso. De hecho, la música del 2x4, la música del tango va a estar presente. De hecho, la música folclórica de aquellos pioneros que estuvieron en la fiesta del enero van a estar presentes. De hecho, la música tropical, hemos abierto el abanico a muchos artistas de
1: Qué
0: aquí, de
1: bueno.
0: nuestra ciudad, al músico de nuestra ciudad. Yo siempre considero que el cultor popular de nuestra ciudad es una persona muy colaboradora y siempre debemos tener en cuenta a lo nuestro, a lo local. Si bien por ahí tenemos que reforzar siempre con algún número, como en este caso unos chicos de Gualeguay que vienen
1: Los
0: de la...
1: parranderos.
0: Claro, y vienen de la mano de un compañero nuestro, de un compañero de la barra
1: Qué bueno.
0: que es policía y que trabaja en la zona de Gualeguay, viene de la mano de él. Fíjate vos que es el aporte de Renzo, déjame nombrarlo, y a su vez es el refuerzo. Pero sin quitarle mérito a lo nuestro, sin quitarle mérito a nuestros cultores populares, a nuestros artistas. De hecho, hay gente que preguntó por teléfono: "Sí, a mí me gustaría ir". Y la verdad que cuando se armó, la idea es que durante toda la jornada haya música en vivo. ¿Por qué? Porque hay gente que ellos, por ejemplo, van a estar ocupados con todo lo que es el control, bueno, todas las cuestiones que tienen que ver para que sea clarito y sobre todo transparente, ¿no? Lo que tiene que ver con la competencia. Alguien tiene que controlar.
1: Sí,
0: O sea,
1: señor.
0: y qué mejor que ellos, que son los encargados de esa parte. Pero después el grupo se dividió precisamente para eso, para hacer. Y hay gente que va a ir seguramente a disfrutar del domingo, y qué mejor que regalarle música en vivo. Fíjate vos que después, Colo, si querés comentar lo de la pantalla también que va a haber. En ese sentido, logramos una cosa. Cuando terminamos la reunión, salimos me acuerdo que era de noche, estábamos allí en el club de pesca, y le digo: "Colito, ¿qué te parece si volver a hacer la fiesta donde antiguamente se hacía y que todavía permanece ese escenario de arena que fue testigo de tantos acontecimientos?". Bueno, la idea fue hacerlo ahí, precisamente lo vimos, es muy poca la refacción que hay que hacerle y va a ser sobre un escenario natural. El escenario que fue durante años, que está pegadito al club de pesca, que fue el escenario del club de pesca y remo, bueno, ahí, en ese escenario de arena natural, ahí es donde se va a armar todo para que los músicos puedan allí expresar su talento y acompañar a toda la gente que va a estar en lo que es la cancha de fútbol del Club de Pesca y Remo.
1: Ajá, mira qué lindo, ¿no? Porque justamente me estabas hablando de tantas personalidades, tantas cosas que han pasado, como el Festival del Tango en aquellos tiempos. Mira, justo acá estamos compartiendo, porque justo estamos con el programa de historias. Mira, esto tiene que ver con el Festival del Tango hace muchos años. Y mira la figura que tenemos ahí, don Antonio Carrizo.

0: ¿Eh? Que una vez se pisó nuestro ese escenario ahí.
1: Antonio Carrizo, Silvio
0: ¿Cuántos?
1: Soldán, el Chiqui Pereyra, que hace poco falleció, Lada Arienzo, bueno, la verdad que infinita cantidad de célebres artistas de la música del 2x4. De hecho, en algunos lugares todavía nos conocen como capital nacional del tango,
0: Del
1: así se la
0: tango, sí.
1: conoció a Rosario del Tala, ¿sí? Cuna de tangueros, cuna de gente del folclore. Y el día de la presentación oficial lo invitamos a Edgar Montañares. Edgar Montañares es un conocedor del Gualeguay, un caminador del río Gualeguay, una persona que ha escrito libros, que ha recorrido la Argentina, fuera de la Argentina incluso, y siempre llevando el cancionero popular de lo que tiene que ver con el río Gualeguay, donde tantas, yo siempre digo que el río Gualeguay también es cuna de poetas y de cantores, ¿sí? Yo no puedo dejar de nombrar a Mary Cardoso, que artísticamente se la conocía como la novia del Gualeguay, por sus canciones, el Omar Pelzer, bueno, infinidad de artistas que todavía algunos tenemos la suerte de compartirlo y de que siguen llevando con la guitarra el canto, ¿sí? De nuestro río y de nuestra ciudad. Así que creo que nosotros desde nuestro lugar y en la parte que me ha encomendado el Colo, porque
0: Sí.
1: bueno, en la reunión surgió, a ver, ¿qué le podemos anexar a la fiesta? Y para todos los presentes y demás, mira, Colito, si me das el ok, arrancamos, le metemos primera y vamos a hacer un festival. Buscamos que ese fin de semana justo no había nada, en los alrededores no hay nada, en la ciudad tampoco hablamos con la gente del municipio, nos dieron el ok precisamente para no chocar con nadie, que otra institución haga algo. Somos respetuosos de eso, obviamente.
0: Claro.
1: Entonces, bueno, cuando surgió todo, bueno, listo, pusimos primera y de alguna manera vamos a hacer homenajes también así dentro de lo que es esta fiesta.
0: Bueno, felicitaciones, Iván. Sos un trabajador incansable en esto, así que siempre estás
1: No,
0: para
1: qué sé yo,
0: organizar, para los detalles.
1: qué
0: Pero
1: sé yo,
0: vale la pena felicitar a la gente que está en esto, ¿no?
1: uno se
0: Porque
1: prende, qué sé yo, a mí me gusta, a mí me gusta,
0: está
1: ya,
0: bueno.
1: a ver, en los comienzos, cuando vos estabas allí en el grupo de artillería blindado, el otro día encontraba una foto que mi primer acto fue un 9 de julio del año 1996, ¿viste? Y no me voy a olvidar que fui porque vos estabas formado. Creo que fue la única vez que no conduciste un acto
0: Creo
1: en
0: que
1: la
0: sí.
1: plaza, ¿viste? Y bueno, me dice, anda, habla con el Chino Orellana. ¿Y quién es el Chino Orellana? Yo te escuchaba por la radio, pero nada más, ni
0: Claro,
1: sabía
0: claro.
1: quién era. Bueno, fui a hablar serio, ¿viste? Uniformado, señor, ¿cómo le va? Me dice, flaco, tranquilo, la experiencia se gana. Te juro, me quedó esa frase. El otro día que me encontraba
0: Sí, señor.
1: mirando unos archivos de esa época y el recuerdo de doña Hilda Taylor, que se nos fue, que
0: Sí,
1: era en aquel
0: claro.
1: momento
0: Sí,
1: la que
0: sí, sí.
1: escribía. ¿Te acordás que nos daba los actos
0: Sí,
1: escritos a
0: nos daba
1: máquina?
0: todo, sí.
1: Y bueno, y ahí lo conocí al Chino, fíjate en ese detalle, y digo, y a partir de ahí arranqué, pero me gusta sumar, esto acá, nosotros siempre lo hablamos con el Colo, acá no hay un beneficio propio,
0: Está
1: es darle algo a la comunidad, es sumar un granito de arena, y bueno, nada, nosotros nos encolumnamos atrás de él, siempre hay una cabeza visible, y bueno, y por ahí rezongamos, y por ahí discutimos puertas adentro de las cosas, pero hay un grupo sólido, y bueno, y de ahí le metimos pata para adelante.
0: bueno,
1: Esa es la
0: ojalá que
1: realidad.
0: se sigan sumando, seguramente se van a sumar más músicos, se van a sumar más cosas, digamos, a medida que vaya pasando el tiempo. Así que bueno, un día para disfrutarlo con la familia también, ¿no? Además de, porque
1: Sí,
0: la mamá y la
1: exactamente, por eso
0: familia.
1: el día está pensado para que sea una fiesta. Como decía Ivana, paralelamente al torneo va a haber todo un evento organizado donde va a estar él en la cabeza visible de lo que es el festival, que va a organizar todo, va a haber cantina, va a haber comida al mediodía de las tres cantinas disponibles, va a haber puesto de cosas ricas para el mate y de artesanía, porque vienen artesanos de Concepción del Uruguay, de la zona de Gilbert. Artesano muy importante a la zona que, claro, creo que es importante destacar también que no hay un costo alguno para poner un stand, no se está cobrando nada, la idea es darle la posibilidad a aquel que necesite mostrar su producto, que tenga el puesto totalmente gratis, lo único que tiene es el traslado al lugar que corre por cuenta de cada uno, pero después no se le cobra nada, que eso es algo de destacar. Que fue uno de los ítems que hablamos en esa primera reunión, que la entrada sea gratis, que no haya ningún gasto por parte de aquel que quiera ir a
0: Parece
1: mostrar
0: muy
1: su
0: bueno.
1: producto.
0: Bueno, mira, hay mucha gente que está escuchando, así que ya está la invitación para todos. Acá saludos desde Palermo, me dicen, de la provincia de Buenos Aires. La gente que está escuchando la mañana, así que la vamos a invitar para que vengan también el 11 de julio,
1: Sí,
0: ¿no?
1: exactamente, la invitación es abierta a toda la comunidad para el día 11 de julio. El torneo inicia a 10 de la mañana, que es algo que no lo habíamos dicho todavía, en 10 de la mañana hasta las 16 horas el torneo de pesca. Y paralelamente a eso van a estar todas las actividades de los microemprendedores.

0: Estamos con ganas de anexar peloteros para los chicos, entonces está todo pensado para que sea realmente una fiesta.
1: Perfecto, bueno, saludos desde Concepción del Uruguay, muy buena lo que van a hacer los muchachos, dicen por acá Patricia de Concepción del Uruguay, que nos está escuchando en la mañana, así que bueno, felicitaciones para ustedes.
0: Muchísimas gracias.
1: Bueno, Colo, Iván, algo más para agregar, tenemos también el tiempo más adelante para que puedan venir algunos detalles que quieran realizar,
0: Exactamente, por
1: están
0: ahí lo
1: invitados.
0: que nos faltó charlar, que está abierta la invitación también a todos los locales, comercios de la ciudad que quieran publicitar su marca, su emprendimiento. Está disponible la pantalla gigante en el evento, que quiero agradecer al amigo Matías que la gestionó ahí desde la ciudad
1: Muy
0: de
1: importante
0: Maciá.
1: eso, ¿eh?
0: Como te digo, es todo a pulmón esto, la ayuda de todos los comercios locales que son, no quiero nombrarlo porque son más de 40 al día de hoy, que publicitaron a través de una bandera o lo que sea, es una ayuda importante para que este evento se pueda realizar, porque gastos todos sabemos que hay. Pudimos comprar todos los trofeos, que se hizo un gasto importante, que queremos destacar esa parte del torneo, que el competidor se sienta realmente premiado, y qué mejor que un buen trofeo en un torneo. Entonces, tanto para los chicos como para los adultos. Para los chicos tengo pensado entregarle medalla, diploma de participación, también está todo hecho yo. Tenemos todo listo gracias a la ayuda de todos los comercios locales que decidieron apoyar este primer evento.
2: Claro,
1: Bueno.
2: y también en lo que decía el Colo, no podemos dejar de mencionar a la gente del Club de Pesca y Remo, que tuvo una gran predisposición porque la primera reunión fue con ellos, sabiendo y respetando obviamente a la institución, que bueno, es pionera durante muchísimos años allí en el río Gualeguay, y la verdad que la primera reunión fue más que fructífera, con una predisposición de parte de ellos, de las instalaciones, incluso nos cedieron un lugar ahí para que los artistas se puedan cambiar tranquilos, estar cómodos. La verdad que sin dudas un gran apoyo. Y como decía el Colo recién también, el apoyo de mucha gente, ¿sí? Que por ahí si uno se pone, cuando abrimos el espectro también para lo que tiene que ver con la gente de sonido, iluminación también, obviamente es el comienzo, fíjate vos que los recursos, y más en tiempos difíciles, uno trata de buscar de la mejor manera, y hubo mucha predisposición, que eso nos llamó, no solamente que llamó la atención, sino que también nos gustó mucho en el sentido de, también te facilita. A la hora de que
1: Por
2: vas a ir a
1: supuesto,
2: trabajar las
1: sí,
2: cosas, vos decís,
1: tal
2: te
1: cual.
2: facilita un montón de cosas. Y el hecho de que la gente del Club de Remo, del Club de Pesca y Remo con esa predisposición, de hecho, el Colo con el grupo que están ahí han hecho algunos trabajos interesantes de cara a lo que va a ser unas mejoras que ya le van a quedar a la cancha de fútbol y al club, que también es devolver de alguna manera gentileza. O sea que eso también es fundamental en ese sentido de el apoyo y que entiendan que esta no es una fiesta del Colo, no es una fiesta del grupo, no es una fiesta mía, es una fiesta para toda la comunidad. Esa es la idea que tenemos.
1: Perfecto. Bueno, me imagino que ya se está trabajando en los distintos sectores del río, todo, ¿no? Para que queden condiciones. Queda poquito para el 11 de
0: Sí, ya
1: junio, queda
0: nos
1: nada.
0: queda un mes exactamente tenemos el evento, así que estamos en la recta final, estos últimos 15 días vamos a estar trabajando en lo que es la cancha, en las mejoras, tenemos iluminaria para colocar ahí, que es, como te digo, siempre el apoyo desde la municipalidad, el club de pesca, instituciones locales, comercio, ha sido enorme y nos han facilitado en todo sentido todo. Todo lo que se ha hecho es gracias a ellos, porque la realidad es la realidad. Somos por ahí los de la idea y empujarla para que esto marche, pero sin la ayuda de todo lo que hemos mencionado anteriormente, esto creo que no podría haber sido posible.
1: Bueno, seguramente van a tener todo el éxito, por supuesto, porque hay muchos pescadores, como me estás contando, hay mucha gente que le va a gustar el tema de este torneo, y que no sea solamente el comienzo, sino que tengan muchos años más, obviamente, seguramente que después que termine esto, ya van a pensar en el segundo festival, ¿no?
0: Ya estaba.
2: Yo creo que al otro día, ¿no?
1: Claro,
2: A la noche, ¿no?
1: esto es
2: Sí,
1: como los
2: porque
1: distintos eventos, como los carnavales y demás, hay que pensar enseguida en el próximo,
0: sí,
1: ¿no?
0: porque la verdad estamos sorprendidos que en 3 meses todo lo que hemos logrado con esta idea
1: Sí,
0: es
1: sí.
0: algo alocado en un sentido. Entonces, uno dice, y trabajando en un año, las cosas hermosas que se pueden llegar a hacer o no. Ese es el pensamiento que tenemos en el grupo y vamos a tratar de que así sea.
1: Bueno, Colito, acá tenés la cámara, te están mirando por la tele también, estamos saliendo en vivo por la tele, algo que quieras agregar, que quiera contarle un mensaje para que le llegue a todos los pescadores más que nada, ¿no? Y a la
0: No,
1: gente.
0: la invitación principalmente para el evento, que nos acompañen. Es importante que la comunidad de Rosario del Tala nos acompañe yendo con su silloncito a tomar un mate, a compartir a mirar los puestos de toda la gente que nos va a acompañar. ¿Por qué no a estar en la premiación, que va a ser el momento más importante en el
1: Seguro.
0: cual estamos haciendo hincapié? Premiar a aquellos chicos, jóvenes, adultos que sean los acreedores de los premios va a ser un momento importante y que va a marcar un principio en lo que es este festival. También hacer la invitación a aquellos que quieran sumarse al grupo de pescadores de la Barra Pesquera. Se pueden contactar al teléfono que diste hoy al aire.
1: Bien.
0: Es un grupo importante, estamos sumando, queremos darle participación. Un puntapié inicial va a ser el evento del día de mañana en Paraná, donde vamos a conocer todos los torneos a nivel provincial y queremos empezar a mandar representantes de la ciudad que
1: Me
0: compitan
1: parece
0: en cada uno de
1: perfecto.
0: los torneos. ¿Sí? El grupo está bien encaminado, quiero mandarle saludo a todos los integrantes de la Barra Pesquera, que siempre están ahí con un mensajito de apoyo o lo que sea. Agradecer a todos los comercios que nos vienen dando una mano y bueno, y los esperamos a todos el día 11 de julio.
1: Bueno, perfecto. Gracias, Colito, por habernos venido a visitar. Y bueno, Iván, vos arriba seguramente en el escenario vas a conducir, vas a estar ahí,
2: Vamos a hacer de todo,
1: vas a hacer de todo un poco, ¿no?
2: vamos a
1: Le
2: hacer de
1: vas a dar
2: todo.
1: vida a la parte del escenario,
2: Tirar
1: bueno, a
2: el
1: la parte,
2: centro
1: ¿eh?
2: y. No, no, la idea es así, la idea
0: Exactamente,
2: es.
0: por eso dividimos
1: Bueno.
0: nos dividimos el grupo de trabajo en dos. Una
1: Bueno.
0: parte se encarga de lo que es festival, a cargo de Iván, el festival, cantina, organización de los stands. Y
1: Bueno.
0: después estamos los que vamos a estar en la fiesta en
1: Seguramente
0: el
1: algunas
0: sábado.
1: notitas vamos a estar haciendo nosotros para ir para el programa, así que bueno, Colo,
2: Y cada día sábado, ¿verdad?
0: pero
2: Sí.
0: sí,
2: Sí.
0: está en la lista para competir, pues,
2: Sí, ya lo
0: ¿lo notamos?
1: anotamos. ¿A quién? ¿A mí?
0: Y si es pescador.
1: Yo siempre lo jodo al Colo, ¿viste? Cada vez que voy a comprarle algo, porque la verdad y la anécdota del fin de semana pasado, increíble.
2: ¿Sos de cortar, sos de cortar línea? Pero bueno,
0: Pero a todos les
2: pero
0: pasa.
2: vos lo que tenés que hacer ahora que está abajo, te das una vueltita y las recuperás. Yo fui en el transcurso de la semana y recuperé cuatro de las que habían perdido, así
1: Menos, menos mal que tengo una compañera que siempre está ahí, ¿no? Porque la verdad que si no yo empiezo a renegar mal, que no, ya cualquier cosa, pero
2: eso es
1: bueno.
2: para paciente, chino.
1: Es para paciente la pesca,
2: Yo
1: ¿eh?
2: aprendí la paciencia. Yo salía solo a pescar siempre. Pero bueno,
1: Justamente.
2: después cuando me sumé a la barra empecé a salir con los muchachos y aprendí muchas cosas en el transcurso de la.
1: Justamente le iba a preguntar al Colo, es para pacientes,
2: No,
1: ¿no?
2: hay que llevarlo,
0: Y
2: hay que
0: hay,
2: llevarlo con nosotros un día.
0: está disponible el reglamento del torneo también, aquel que lo quiera ver, aunque sea, me lo pide a través del WhatsApp, no hay ningún problema, se lo facilitamos para
1: Los
0: conocer
1: trofeos ya los tenés, son los
0: Ya,
1: trofeos,
0: ya
1: ¿no?
0: tenemos todo,
1: ¿Los tenés
0: está
1: en el
0: todo. Y
1: negocio?
0: está en expuesto en el
1: La gente
0: negocio.
1: los puede ver también,
0: Sí,
1: los pueden ver
0: cualquiera puede
1: pasar,
0: pasar y
1: mirar.
0: mirarlo.
1: Por ahí por Locos Moncholo, pasan
0: Exactamente.
1: por ahí, miran.
0: Están todos los trofeos disponibles, las
1: Bueno.
0: medallas, diplomas.
1: Bueno, Iván, Colo, muchas gracias por haber llegado por
2: No,
1: acá.
2: chino.
1: Cualquier, alguna otra cosa, algún detalle que quieran después, obviamente saben que las puertas del programa están
2: Y ahora
1: abiertas.
2: te vamos a
1: Muchísimas
2: visitar más
1: gracias.
2: seguido, porque bueno, ya viste que ahora entramos en la idea.
1: Sí,
2: Ayer
1: claro.
2: nos mensajeamos, chico, lo parece mentira, estamos un mes ya. Sí, precisamente.
1: Inclusive el fin de
2: Ya va menos un
1: semana,
2: mes.
1: ¿qué? ¿Sábado es 11?
2: Sí.
0: Sábado 11,
1: Bueno,
0: sí. Sábado 11.
1: inclusive el mismo 11 podemos hacer alguna entrada en vivo también desde el
0: Sí,
1: río.
0: no hay ningún
1: Yo voy a
0: problema,
1: estar acá
2: estábamos.
1: con el programa, así que a la
2: Hacelo
1: mañana
2: ya el
1: se.
2: programa.
0: Sí, las
2: Hacelo en vivo
0: invitaciones se
2: ya.
0: las hicimos abiertas a todos los medios de comunicación.
1: Y después vamos a andar nosotros para hacer algunas notitas para el programa de los días de semana, ¿eh?
0: Exactamente. Muchísimas gracias, Gino.
1: Bueno, que tengan un excelente fin de gracias por venir, ¿eh?
2: Gracias,
1: Gracias,
2: Gino.
1: muchas
2: Gracias por la
1: gracias por
2: invitación.
1: todo.

Bueno, amigas, amigos, ya voy a estar cerrando en un ratito. Vamos a pasar a otro género musical en la mañana. Bueno, muchas gracias a la gente de la Barra de los Pescadores que nos han venido a visitar. Obviamente nos han contado sobre este primer festival del pescador. Se va a realizar el sábado 11 de julio en el río Gualeguay. Bueno, todo lo que ustedes ya escucharon recién. Y más detalles vamos a tener a medida que vaya acercándose la fecha, ¿eh? La fecha de este gran primer festival del pescador en Rosario del Tala. Así que bueno, muy bien. Amigas, amigos, por acá estamos en la mañana, hay partido de fútbol, sabés que lo podés vivir al Mundial por Univisión Video Cable, ¿eh? Hoy, partidos de hoy, sábado 13 de junio, va a jugar a las 16 horas Qatar-Suiza, Qatar-Suiza lo ves por el canal 10 Sports, por el 14.1, canal 14.1 en HD obviamente, a las 4 de la tarde, Qatar-Suiza. A las 19, el Gran Brasil, que va a jugar con Marruecos, lo vas a ver por Telefe, canal 16.4. Y a la hora 22 va a jugar Haití con Escocia, lo vas a ver por el canal 13.2. Bueno, ahí estamos. Y te vamos a informar durante todos los días porque el Mundial también se vive en Canal 5 Univisión HD. Hoy tenés tres partidos entonces correspondientes al Mundial que ya arrancó. Mundial 2026. Entonces reiteramos, a las 4 de la tarde, Qatar versus Suiza por el canal 14.1. A las 19, Brasil-Marruecos por Telefe 16.4. Y a las 22, Haití versus Escocia por el canal 13.2. Hoy es un remanso torrente. Bueno, amigas, amigos, estamos en la mañana de la radio, a comunicarse 407820. Por acá tenemos una cantidad de mensajes que nos hacen llegar, obviamente. Hablamos de los colectivos, ¿eh? Uy, llegando casi a las 12 del mediodía. Qué bárbaro, cómo pasa, ¿eh? Lo que el tiempo se llevó fue la bañadera, que era un tipo de colectivo que salía desde la plaza y te llevaba al río Gualeguay. El señor Sánchez le hacía propaganda y decía, desde Plaza Libertad, correrá la bañadera. Agua, ¿qué tal? ¿Qué publicidad esta, eh? Imagínate ahí, nos ponemos en esa época, ¿no? A ver cómo era la publicidad del señor Sánchez. Desde Plaza Libertad, correrá la bañadera. Ahí está, bueno, muy lindo, ¿eh? Jolly 212, dice por acá la terminación del DNI. Bueno, contame una historia, la historia de los colectivos, la bañadera, dice por acá. Bueno, ya te voy a contar porque acá me dicen el colectivo de Luna Catoni, ¿eh? Colectivo de Luna Catoni, por ejemplo, Enrique, que Enrique te decía yo, después se fue a Gualeguay y allá competía con la empresa Ors, ¿te acordás, no? Algunos que estuvieron por ahí por Gualeguay, estaba Ors y Enrique. Bueno, por acá también estuvo Enrique, me contaban recién, la empresa Enrique, la empresa Luna Catoni, la empresa Lucas, Lambruschi, por ejemplo, también que hacía viajes. Bueno, mirá todo lo que me vienen nombrando, Bueno, comunicarse 407820, no se olviden de dejarme su nombre, las tres últimas de su DNI, están participando por los sorteos del mediodía. Lambrus, que me dice por acá, Pau 606, la terminación del DNI. Bueno, una de las líneas de colectivo iban al río, eran de Molina. Y la otra de Lambrus, que dice por acá. Bueno, vamos a anotarla a Pau 606. Bueno, disfrutando de la mañana, así que le mandamos un saludito genial para la amiga. Muchas gracias por estar ahí compartiendo la mañana. 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

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Ya me estoy haciendo cerquita al salado. Uno mejor, uno mejor. 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Bueno, así estamos ya prácticamente para cambiar el rubro musical. Contame una historia, que en un ratito vamos a estar haciendo los sorteos de la mañana. 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Así que bueno, a participar en la mañana contándome la historia de lo que el tiempo se llevó. Y por supuesto, no te olvides de dejarme tu nombre, las tres últimas de tu DNI, y estás participando. Algo del Antojo, algo de la gente de Mini Mercado Norte que te regala vinos, y por supuesto la gente de Chacinado del Tala que te regala algo para la parrilla, Bien, amigas, amigos, seguimos en la mañana. Ya en un ratito voy a estar cambiando el rubro. Vamos a pasar al tema de los Alpes, los pasteles verdes. Por acá me pidieron algo de Palito Ortega. Bueno, mucho más que va a pasar por la mañana. La historia de lo que el tiempo se llevó.

0: Bueno, acá estamos en la mañana de la radio. Qué lindas canciones hoy, ¿no? Qué lindas canciones. Seguimos por acá. Gracias a la gente que se va comunicando. Tengo una cantidad de cosas que me han mandado. Como siempre, les pido paciencia y mil disculpas a la gente que por acá recién estamos leyendo. Vamos de a poquito. Chino, el colectivo Betarel, me dice por acá. Marta, 384. Bueno, muchas gracias por estar ahí en la mañana. Vayan anotándose para los sorteos por acá. No se olviden de dejarme sus nombres. Las tres últimas de su DNI, dale. Bueno, buen día. Pasanos un tema. A ver qué dice por acá. Eugenia Ángela. Ah, Eugenia y Ángela. Ah, Eugenia Quevedo y Ángela Leiva. No podrás, me dice por acá. Bueno, listo. Ya voy a pasar unos cuartetos en un rato, ¿sí? Por aquí, Mateando, Ro, Eve, Lucy. Un abrazo, me dice Ro. Gracias, Ro. Gracias por estar escuchando la mañana. Bueno, estamos leyendo de a poquito por acá, ¿eh? Hola, Olga. ¿Cómo anda la amiga Olga? Bien ahí. Bueno, muchas gracias por estar. Un saludo para Walky. ¿Qué pasó con Walky? Que no fue a retirar el premio en lo del Avero. Walky se ganó ayer el premio en Dulces Azares, no lo fue a buscar. Amalia sí lo buscó, pero Walkiria todavía no lo fue a buscar. A ver si pasa por ahí Walky, ¿eh?
1: Una bendición.
0: Hola, Chino, hermoso programa. Pasarnos un tema. Canto a Monte Quemado. Ahí estaba este temito. Un saludo grande, un abrazo enorme. Rafael Gonza y Anto. Ahí está, mira, Rafita. Rafita Goni y Anto. Bueno, ahí estaba Canto a Monte Quemado. Tema de los Manceros Santiagueños. Buenísimo, ¿eh?

0: Bueno, ¿qué más tenemos por acá? Empresa Cablan y Betanel, dice por acá, empresa Cabe, ¿eh? Ah, bueno, empresa Cabe, que significa Cablan y Betanel. Así el recorrido Talagualeguay por el Camino de la Costa, ruta provincial número 15. Mirá vos, ¿eh? Gracias, Huguito. Gracias, amigo Hugo, por ahí. No ha participado Hugo, no nos ha dejado las tres últimas del DNI, pero bueno, acá me dice empresa Cabe. Una empresa de colectivo que el tiempo se la ha llevado ya, ¿no? Cabe, Cablan y Betanel. Hacia el recorrido Talagualeguay por el Camino de la Costa, me dice por acá. Bueno, muchísimas gracias, amigo, por la historia que nos vienen contando hoy. Hola, buenos días, soy Sandra. Colectivos de Entala, recuerdo Lambruschi, El Patito, El Lucas, nos llevaban al río y hacía recorridos por lugares como cementerio y nos íbamos a la escuela. Lejos nos llevaba el colectivo. Del cuartel pasaba por calle España y esperábamos en la esquina de después lo sacaron. Dice por acá. Bueno, muy bien, ¿eh? Mirá, El Patito también estaba. Mirá vos, ¿eh? Los colectivos que no están más ahora, empresa de colectivo. Bueno, acá Carlos 963, ya lo voy a escuchar, que me ha dejado un audio por acá, Carlos 963. A ver qué dice el amigo Carlos por acá, a ver.
1: Hola, buenos días. Te cuento, lo ha contado mi madre, que mis abuelos, mi abuelo sembraba el maíz con una bolsa por delante del recado en el caballo y tiraba con la mano, ¿sí? Se tapaba con una rastra o dos rastras. Después, bueno, mis abuelos, los hermanos de mis abuelos lo juntaban deschalando el maíz en una maleta. Y así se juntaba el maíz en aquella época. Y bueno, lo entrojaban, lo guardaban de ahí para tener para los animales, para los cerdos, para las gallinas. Así que en aquella época se hacía así ese trabajo. Lo mismo la trilla después, en bolsas, una cosechadora tirada por caballo, 8 o 12 caballos, y un regimiento de gente. 30 personas para una cosechadora, entre maquinistas y bolseros. Y juntar las bolsas, apilar las bolsas, porque después en carro y a caballo se juntaban las bolsas para sacarlas del campo.
0: Bueno, muy bien, ahí está. Claro, tiene razón el amigo. Antes era así, un trabajo, ¿no? ¿Qué trabajo que era antes? Un regimiento se necesitaba, obviamente, para hacer todo. Todo a mano era, así que bueno. Muchas gracias, amigo, ¿eh? Carlos 963 dice por acá que nos ha dejado este mensaje. Bueno, muchas gracias a los amigos y amigas por estar ahí escuchando la mañana de la radio. ¿Qué tenemos por acá? A ver. Déjame que mire por acá. Ya voy a estar saludando. Tenemos una cantidad por acá, ¿eh? Tenemos una cantidad por acá, obviamente. Ah, sí, ya te voy a pasar entre el gris y el azul. No te hagas problemas, ya lo pasamos en un ratito. 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Bueno, amigos, acá estamos, volvemos en un ratito nada más y nada menos, porque tenemos la parte final ya, Bueno, aquí estamos en la mañana de la radio, la parte final ya, qué bárbaro, cuánto pasaron ya, 4 minutos de las 12 del mediodía. 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por acá? Un saludo a Cristian, un saludo a Vero, un saludo a Lucía, gracias por compartir la mañana de la radio. 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
3: En este mismo... Bueno, en este mismo momento, claro, vamos a pasar algunos temitas que nos quedaron pendientes por acá. Música del recuerdo, música de oro, mientras vamos anotando, porque en un ratito voy a estar con los sorteos del mediodía, amigas, amigos. ¿Cómo venimos? Espectacular. Bueno, muchas gracias por participar de la mañana, gracias por estar escuchando la mañana de la radio. 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Bueno, gracias a los amigos por acá, anotamos a los últimos y ya venimos en un ratito con el sorteo.

Bueno, amigas, amigos, ya en el final, 47 minutos de las 12 del mediodía en la República Argentina. Bueno, amigos, ya estamos, vamos con el sorteo rapidísimo. No hablamos mucho hoy porque estamos medio congestionados, hemos venido ahí medio, Así que bueno, pero preferimos hablar un poquito menos hoy. Así que bueno, hemos anotado una cantidad por acá, así que vamos ahora con los sorteos del mediodía, amigas y amigos. Bueno, muchas gracias por hablarme de los colectivos, Qué grande los colectivos, lo que el tiempo se ha llevado. Sandy Tela también, el autito que yo dije, el Peugeot 404. Bueno, el Sandy Tela también, de Don Justo Sánchez y demás, ¿no? Bueno, gracias a la gente que ha participado, escuchamos con el sorteo. Primer sorteo, a ver. Bueno, ahí está el número favorecido, es el número 739, 739, dice José. José 739 se lleva un vino, un vino, José 739. Vamos con el segundo sorteo, vamos a ver. Bueno, estamos con el segundo sorteo, dice por acá 178, dice Raquel. Raquel 178, Raquel 178, se lleva un vinito, Raquel 178, ahí está. Vamos con otro numerito por acá, a ver, sorteamos. Ahí estamos, a ver quién se lleva el próximo. Dice por acá, 384, dice Marta. Marta 384, ¿dónde está Marta? A ver, Marta 384, se lleva algo del antojo, La gente del antojo que te regala algo en la mañana. Vamos con el último numerito favorecido, a ver. Vamos, que se nos va el tiempo, Se nos, no queda nada de tiempo ya. Bueno, ahí está. Número 300. Número 300 dice Gonzalo por acá. Número 300, Gonzalo. Ahí está, número 300, la terminación del DNI. Se lleva algo de Chacinados del Tala. Ahí está, Bueno, muy bien, muchas gracias a la gente que ha participado. Mirá, acá están los sorteos para el día de hoy. Me van mandando mensajitos porque ya nos vamos, Ya nos vamos. Ahí estamos entonces, 739. La terminación del DNI, José. 739, ahí estamos. 178, Raquel. ...384 Marta y 300 Gonzalo, ahí estamos, Los números favorecidos de hoy, la terminación del DNI, se han llevado los premios. Muchas gracias por la buena onda, por haber participado de la mañana, espectacular. Bueno, gente linda, ¿qué nos queda por acá? Bueno, el Chancho Móvil, Chancho Móvil, a beneficio de la Escuela Número 50, Naciones Unidas, a beneficio de la cooperadora. Pasate ahora que en un ratito estamos haciendo el sorteo por extracción, Te llevas un chancho asado, 3.000 pesitos sale el numerito de rifa. Un chancho asado, primer premio. Y segundo premio, un pollo más un vino. Un pollito más un vino. Espectacular, ya te lo entrega la gente en un ratito. 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El Chancho Móvil está en la esquina de la plaza, Bueno, gente linda, nos vamos despidiendo por acá. Gracias a la gente del Antojo. Muchas gracias, como siempre, por presentar la mañana. Llegate ahora por ahí. 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

Bueno, amigas, amigos, muchas gracias, muchas gracias por la buena onda. 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

Bueno, hasta acá el Chino Orellana te hizo compañía en la puesta en el aire, en la conducción del programa. Dos temitas de los Alpes para cerrar ya la mañana, ¿eh? Dos temitas de los Alpes, con lo cual nos vamos a estar despidiendo, ¿eh? Para las chicas que nos habían pedido algo de los Alpes, que por supuesto va a estar por acá por la mañana. Amigas, amigos, ya estamos prácticamente en el final de esta edición de Lo que el Tiempo se ha Llevado. La verdad que muy lindas canciones hemos pasado. Y hemos disfrutado de la mañana a pleno. Estaremos el próximo fin de semana con más canciones, con más historia. Y te esperamos en la semana con Hacelo con Música a partir de las 4 de la tarde. Que tengan un excelente fin de semana. Pasen lindo. Dios me los bendiga a todos. Muchísimas gracias por la buena onda, como siempre. Así que, bueno, a ver, que ya estamos con la gente que se ha ganado los premios. Acá le vamos a estar contestando. Por acá me van mandando. A ver, a ver, a ver quién dice por acá. Este es José. Bueno, José, tenés que pasar por Mini Mercado Norte, ¿eh? Tendrá que pasar por Mini Mercado Norte de Leguizamón y Avenida San Martín, ¿ok? Dale, ahí estamos, José, gracias. ¿Qué más tenemos por acá? Raquel 178, también tenés que pasar por Mini Mercado Norte. Gracias, amiga, gracias por todo. Ya le vamos a mandar la data ahí a la amiga Lore, ¿eh? Bueno, ahí estamos. Marta 384, ahí está. Tenés que pasar ahora por acá, por la esquina, ahora, ¿eh? Ahora. Ya tenés que pasar por acá, por la esquina de la radio. Te esperamos ahí en el antojo, así te entregamos algo de comida, ¿eh? 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Gracias, amigas, amigos. El Chino por acá te hizo compañía. Nos vamos, ya viene el otro programa, ¿eh? Nos vamos con temita de los Alpes. Gracias por la buena onda, como siempre. Buen fin de semana. Dios me los bendiga. 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Chao. Hasta la próxima.

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1: Buenas, buenas amigos. ¿Cómo estamos? Bienvenidos y bienvenidas a una nueva jornada de Latin All Inclusive. Bienvenidos a este segundo fin de semana de junio. Estamos en el fin de muy chill, pero con muchísimas ganas de escuchar una música de lujo, de primera liga. Artistas que valen la pena y que definitivamente te dan ganas de subir el volumen y cantar muy fuerte. Quiero contarles que además de que vamos a cantar, bueno, este equipo está conformado por gente increíble. Gabo en los controles, Marce en la producción, Pablo en la coordinación y quien les habla, Zoe Bristilo. Bienvenidos a este finde y bienvenidos y bienvenidas a Latin All Inclusive.

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1: La plena de W Sound, lo que estamos escuchando a esta hora en la radio. Vamos ahora con un sencillo que se estrenó en enero de este año y muestra un costado un poco más íntimo del artista argentino. Elegante nos regala Perdóname.

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1: Los Ángeles Azules, junto a la colaboración de Emilia Mernes, haciendo Perdonarte para qué. Me encanta este tema. Seguimos con Tini Stoessel, 36 vidas.

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1: La colaboración sorprende por la fusión de estilos. Ricky Martin aporta su versatilidad global, Los Ángeles Azules suman la tradición de la cumbia sonidera y Tini refuerza la frescura juvenil. Juntos armaron Vuelve, un tema que se convirtió en un lanzamiento clave del año. Seguimos escuchando buena música en Latin All Inclusive, dándole lugar en esta ocasión a Tincho Di Salvo, Javi Zurro y Max Carra haciendo Loco Enamorado.

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1: Latin All Inclusive, edición fin de semana. Y si hablamos de fin de, tenemos que escuchar este tipo de temas. Claro que sí, suena en la previa volumen 3 de Cumbia Rocha. Te vas a quedar ahora con Mariana B-Fly haciendo Imam.

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1: La colaboración entre Feid y Jacob aporta un sonido moderno y experimental dentro del reggaetón. Y salió este tremendo corte que ya tiene más de 2 años, pero no deja de ser un clásico del artista colombiano Feid. Luna, así se llama lo que escuchábamos recién. Seguimos con Matías Valdés y Uriel Lozano como para meterle energía este fin de semana. Hagámonos de todo.

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1: Segundo fin de semana de junio, pura buena música en Latin All Inclusive. Esta colaboración siento que es como una especie de crossover. La rompieron toda. Arcángel y Ricky Martin haciendo Lluvia. Forever to Cantel de Omar Kurz y Ñengo Flow. Escuchamos.

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2: Quevedo, nacido en Las Palmas de Gran Canaria, se consolidó como uno de los referentes de la nueva ola urbana española, con éxitos como Quédate y además colaboraciones internacionales. Bueno, esto es espectacular, esta colaboración, porque vienen de dos generaciones distintas y sumamos a Elvis Crespo, que nació en Nueva York, pero se crió en Puerto Rico y es conocido mundialmente por unos clásicos increíbles, como por ejemplo Suavemente. Ellos se unieron recién con La Graciosa y lo escuchábamos a pleno en Latin All Inclusive. Si querés seguir con la mejor música, prendete la radio porque llegan Aria Vega y Ryan Castro haciendo Chévere. Aria Vega, Ryan Castro, la

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1: Amor del agro de inmigrantes, Matías Valdés y Nico Baldi, siento que vienen de género.

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1: Fue un clásico este en 2023 y la verdad explotó en todos lados. La Morocha de Lucre y BM, lo que estamos escuchando hasta ahora en Latin All Inclusive. Y el tema que vamos a escuchar en la radio se estrenó este año y una la experiencia romántica de Luis Fonsi con la frescura urbana de Feid. Estos artistas lanzan en Latin All Inclusive Cambiaré.
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2: Cuando la vida duele, de Luciano Pereyra. Seguimos ahora con Qué locura y Los Herrera, Cuidado que te superó.
3: ¡No!

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1: Incluido en el álbum Pop Rock Pop, el tema refleja la versatilidad de Robles en su faceta musical. Robles en esta ocasión se une a Cosmic Kid haciendo pop. Y te quedas ahora con Rauw Alejandro y Romeo Santos. Siento que este tema la va a romper en latín. ¿Qué? Escuchamos.

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1: Plan A, plan B, plan C, así se llama lo que escuchás de la mano de Tote, Lauta y Ruggero en este segundo fin de semana de junio. Vamos a seguir ahora con una colaboración super mega linda. Rosalía y Yaritza y su esencia, La Perla.

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2: Y en ese momento, Mau y Ricky. Ricky Mau.

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1: Un tema que está pleno en las redes sociales, Yo y Tú, de Quevedo y Bel. Creo que los temas que sacan estos artistas automáticamente se convierten en tendencia en las redes sociales. Seguimos con Manuel Turizo, Te hacen falta dos.

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1: Sí, sí. Una vez más. Desde la casa de la cumbia, como dice.

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1: Una vaina bien, la propuesta que viene de la mano de Silvestre Dangond y Sebastián Yatra. Vamos a seguir ahora con Bad Bunny, artista internacional, que el último álbum fue un éxito rotundo. Y este tema es parte de ese disco. Debí tirar más fotos, suena en Latin All Inclusive.

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1: Lanzado este año en el mes de enero, el tema une la fuerza folclórica de Soledad Pastorutti con la frescura urbana de la Teyla M y juntos armaban una colaboración que aporta muchísima diversidad sonora. ¿Cómo que no? Escuchábamos recién en la programación de Latin All Inclusive. Turf y Lucra nos regalan este temazo. Yo no me quiero casar, ¿y usted? No te...

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1: Como en casa, la señal de Benja Torres y Tote, los artistas que escuchás hasta ahora en Latin All Inclusive. Te quedás con este remix que le mete toda la onda a la jornada de fin de semana. Denis, Luisa Sonza y Emilia haciendo Motinia 2.0.

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1: El sencillo se estrenó en febrero de este año, mostrando el costado más íntimo de la artista jujeña. Y en esta ocasión le regala un tema a su hermosa provincia, Jujuy Estrellado de Cazú. Vamos ahora con Maluma, Arcángel y NTG, Botero.

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1: Amigos y amigas, llegamos al final de este programa y la verdad, la pasamos espectacular. Escuchamos la mejor música, le metimos toda la onda y activamos Latin All Inclusive como se lo merece. Claro que sí. Quiero contarles que estuve acompañado de un gran equipo. Gabo en los controles, Marce en la producción, Pablo en la coordinación y quien les habla, Zoe Bristilo. Gracias por escucharnos, espero que terminen bien este fin de semana y claro que los esperamos el lunes 15 de junio para hacer juntos una nueva semanita acá en la radio. Muchas gracias amigos, los queremos un montón. Esto fue Latin All Inclusive.

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Vamos todos arriba, eso. Versión de Tiesto, Rule the World. Canción de Tears for Fears para arrancar juntos a disfrutar este On Demand de canciones. ¿Cómo les va a todos? Bienvenidos. Bienvenidas. Aquí estamos activando juntos el fin de semana. Como siempre, a través de tu radio favorita, un placer acompañarlos y que sean parte de este On Demand. Soy Agujero Bosoni. Y prepárate, como te digo siempre, prepárate porque la lista de canciones que tenemos preparada para hoy es imperdible, ¿ok? Tenemos mucho para disfrutar, va a sonar Trueno, lo nuevo. Tenemos a los BTS. ¿Qué más va a sonar? Nicky Jam, veo a Tini, veo a Airbag, veo a... ¿Quién más por acá? Duki, bueno, un montón de artistas. Maluma también está, Maluma vino a la fiesta, me encanta. Y también, ¿sabes quién vino a la fiesta? Él. Claro, Lucra, él tiene que estar. Si hay fiesta, está Lucra, Junto al gran Abel Pintos. Que me falte todo, amigos y amigas, qué lindo acompañarlos. Quédense, dale, bienvenidos.

0: adelante.
1: Y tírate un paso. Me gusta esta versión de Trueno. De Turrazo, amigos y amigas, lo nuevo de Trueno, que se lanzó hace algunos días. Sabes que intenté mucho a través de TikTok poder hacer el pasito de Trueno de Turrazo. No sale, pero le ponemos onda, le ponemos onda. Somos como ese tío, viste, que se quiere sumar a los trendy y no casa una. Pero porque además soy muy malo bailando. Che, Turrazo, lo bancamos, ¿eh? Acá mezcla el sampleo, claro, del tema de los guachiturros, Tirate un paso. Un buen tema ese, ¿se acuerdan de Tirate un paso? La versión original, que es un buen tema. Este, claro, esta. ¿Se acuerdan? Bueno, acá se amplía eso, Trueno. Claro, se amplía eso. Dice, tírate, ¿qué? Tírate. Bueno, ya está, ahí está, hasta ahí estamos.
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1: 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Sabrina Carpenter ahora. Manchild, se llama esto.

0: Buena canción esta, ¿eh? Hace poco estuvo acá en la Argentina Elena Rose, Justin Quiles, cosita linda lo que escuchamos en este On Demand de canciones que recién empieza. Tenemos mucho para compartir. ¿Sabés qué? Se viene un imborrable. ¿Y qué imborrable, eh? ¿Quieren escucharlo? ¿Estamos para eso? Imborrable. A la una, a las dos y a las tres, va, escuchen, ¿eh? ¿Qué tema este?
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0: Plan B, si no le contesto, imborrable, en On Demand.

0: Salió hace un par de años, pero cada vez que suene, que suena, tiene eso, viste, que te no sé, sentís como que te traslada a algún momento de tu vida donde fuiste feliz, donde bailaste, donde sin dudas la cantaste. Esta canción salió en el año 2014, ya tiene más de 10 años. Plan B, si no le contesto, sonando en On Demand. Y sabes que a partir de este fin de semana y a partir de este momento voy a habilitar el WhatsApp de la radio para que manden mensajes, porque quiero poner audios de la gente que nos escucha todos los fines de semana. Y escuchen una cosa, porque si por ahí tu audio llega y no lo pasábamos porque no sé, no nos da el tiempo, va a quedar para el otro fin de y así. Y me lo pueden mandar también a mí a través de Instagram. Nosotros con la producción lo vamos a bajar, lo vamos a editar y va a sonar. Así que si quieren, ya saben, audios a través del WhatsApp de la radio y en arroba @ugerbasoni. En Instagram pueden dejarme audios también, contarme desde dónde escuchan la radio, cómo la están pasando, qué hacen. Y yo automáticamente, con toda la producción, vamos a encargarnos de poner sus audios al aire y que sean parte de este On Demand. No se vayan, ya venimos.
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0: Como antes, se llama esto lo que suena en On Demand. Amigos y amigas, buenas canciones que seguimos disfrutando juntos en este fin de semana. Baby, vamos a hacerlo como antes. El Boeto, Anuel AA, Fuerza Regia, son un montón los que hacen esta canción, ¿eh? Uno de los éxitos de este último tiempo que disfrutamos acá en On Demand, che. Se pueden sumar en el WhatsApp de la radio y en @augerbasoni con su mensaje. Me copa que hoy arrancamos con esto y ya hay muchos mensajes a través de WhatsApp y quiero empezar a escucharlos a ustedes, que sean parte en el aire de la radio. Hola.
1: Hola, ¿cómo estás?
0: ¿Cómo va?
1: Acá te escuchamos siempre con mi amiga.
0: Qué lindo.
1: Acá te raso.
0: Eso. Ay, escuchando tu raso en la radio, mira yo. Me encantó, hola.
1: Hola, Agus, ¿cómo estás?
0: ¿Todo bien?
1: Acá en familia, mientras hacemos tareas y merendamos.
0: Me encanta.
1: Estamos escuchando nuestra compañía de todas las tardes.
0: Qué lindo, qué lindo. Gracias, che, a todos los que se suman, a todos los que están ahí del otro lado, a los que dicen presente y que se copan con esto de mandar su mensajito. Dame uno más, Maguito, hola.
2: Hola, Agus, ¿cómo va?
0: ¿Cómo va?
2: Te escucho todos los fines de semana.
0: Qué lindo.
2: Te mando un abrazo y me encanta la canción Tu Raso de Trueno.
0: Che, ¿Cómo está tu raso de trueno? Besos para vos también. Gracias por estar ahí. Mira, Maga, que nos deja su mensaje en esta tarde. Che, ¿cómo está tu raso? Me gusta. Está metiendo votos para ser una de las canciones más escuchadas del fin de semana, por lo menos de estas semanas. Dejanos tu mensaje, dale. Ahí está, En un rato seguimos porque hay muchos. Fueron llegando muchos en este On Demand. Nosotros seguimos con más canciones, claro. Ahora con Armin Van Buuren. 120 minutos de pura música, de una lista sin interrupciones.

Se me va, qué clásico de Ricky Martin. Qué bien está este crossover, me encanta. Fini, Ricky Martin, Los Ángeles Azules para reversionar. Muy estilo Ángeles Azules, ¿no? Pero es una gran canción de Ricky. Gran tema, gran track que es de lo más escuchado en la última semana. Pegó mucho esta versión, vuelve. Fini está muy bien, quiero decirlo. Se la ve muy bien, se la ve radiante, se la ve contenta, enfocada. Eso nos encanta porque la amamos. Canciones para todos los gustos. Lista siempre. Ok para vos. Y para seguir acompañándote. Ahora con ellos. Ale Sergi, Julia Gatas, Miranda. ¿Qué tema este? ¿Tema para que suene 4 de la mañana, boliche? Fiesta. Traición se llama esta canción. Y la disfrutamos en este fin de semana.

0: Che, hay show de Babasónicos este año, tiro la data por si quieren ir. Microdancing sonando en este On Demand, en este fin de semana, qué lindo. Che, ya voy con mensajes de todos ustedes, tengo audios. Pueden dejarme sus audios a través de mi Instagram, @augerbasoni, y van a sonar en vivo. Van a sonar en vivo, claro. Porque queremos que sean parte desde este fin de semana del aire de la radio. Nosotros seguimos compartiendo más, pero no se vayan, ya venimos.
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No, Chano solista, no Chano con Dan Biónica, es una gran canción esta. 2015 salió, me acuerdo que cuando salió fue post haberse separado de Dan Biónica y la rompió este disco. Tiene, bueno, Carnaval Intro, Nice to Meet You, ¿se acuerdan de esa también? Bueno, una exploración de sonidos de Chano por aquellos años. Amigos y amigas, qué lindo estar con ustedes. En un rato sigo escuchando audios, A través del WhatsApp de la radio, a través de mi Instagram, pueden dejarme audios también ahí. Arroba Agujerosoni, desde donde escuchan la radio, desde donde disfrutan de buenas canciones. ¿Seguimos? Gran éxito este que se viene ahora, Los BTS, que confirmaron presencia argentina. Swim.

0: Puñaladas, Lauta, Amigo de Turistas, Tote. Suenan un montón acá, Me gusta este tema, me gusta mucho. Lo cantamos, lo bailamos acá en la radio, che. Y me gusta que ustedes manden mensajes también, Me gusta que se copen, que llegue el mensaje de ustedes acá y que me cuenten desde dónde nos escuchan. ¡Hola! A ver si están ahí, porque, pará, siguen llegando de verdad, Es impresionante la cantidad de mensajes que tenemos. ¡Hola, hola!
1: Hola, Agu, ¿cómo va?
0: ¿Cómo estás?
1: Acá te estamos escuchando, muy bueno tu programa, nos encanta, besos.
0: Beso grande, gracias por estar ahí, por sumarte.
2: Hola, Agu, acá como cada semana escuchándote, la música está buenísima, te mando un beso.
0: Che, que la música esté buena es por la musicalización de Maguito, que es un capo, dame uno más, hola.
3: Hola, Agu, acá te estamos escuchando desde Rosario del Tala, abrazo.
0: Qué lindo, aguante Tala, aguante la gente que nos escucha todos los fines de semana. Banda de Turista, un ex número uno, Química.

Buena canción esta, ¿eh? Fuego, una vaina loca sonando hasta ahora de la tarde. Acompañándote con buena música. Fin de semana recontraactivado. Che, te sumás en el Instagram de la radio, a través de WhatsApp también. Te puedes sumar conmigo, escribirme, dejarme tu mensaje, contarme cómo viene. Y por supuesto nosotros acá vamos a saludar a todos, ¿eh?, los que están del otro lado y los que se copan como cada fin de semana. Saben que tenemos un gran track ahora para disfrutar. Una canción que salió hace un par de años. Nos vamos a ir al 2015. Ahí era que salía esta canción, que la verdad la rompió. Supuestamente los charts más importantes del mundo. Hablamos de The Chainsmokers. Este es Closer. Cerrando este bloque juntos en On Demand.

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¿dónde van? Suena Tu Jardín con Enanitos. Rose, Max Carra. ¿Sabes que yo le decía Rose, pero no es Rose? Esto es Rose. Max Carra, Tu Jardín con Enanitos. Canción de Melendi que han reversionado varios artistas acá en Argentina, ¿eh? Hay una versión cuarteto también que la rompe. Muy buena. Seguimos disfrutando de más música en este fin de semana. Qué lindo acompañarlos. En un rato los sigo escuchando a todos los que están ahí del otro lado y que se copan con su mensaje a través de WhatsApp, a través de las redes sociales también de la radio. Soy Agujero Basoni y esto ahora es Black Eyed Peas haciendo Pump It en On Demand.

No puedo no escuchar la Tecla M y pensar en el mundial que se viene, ¿eh? Viste que fueron la banda sonora de Argentina en Qatar 2022. Y es como que no puedo dejar de escuchar la Tecla M y que no se me venga el mundial y la escaloneta a la cabeza. Ex número uno, amigos y amigas, un imborrable. Él es Don Omar. Hasta que salga el sol. ¿Se acuerdan de esta canción? La rompió, ¿eh? Ahí va.

Me encanta compartir canciones que la rompieron en algún momento de nuestras vidas. Se don Omar haciendo Hasta que salga el sol. ¿Tenés otro temita, Maguito, de estos o no? Como para meterle otro más ahí. Un 2x1 de imborrables. Canciones que la rompieron en algún momento de nuestras vidas. ¿Sabés qué? Me gustaría hacer un especial en algún momento de On Demand con canciones, no sé, que van del 2010. Ponele al 2015. Como la primera parte, parte 1 de On Demand. Imborrables. Y después, cuando pase el tiempo, hacemos la parte 2, 2015 a 2020. Ponele una cosa así. Hay canciones, hay buena onda, hay buenas vibras para acompañarte en este fin de semana. Saludando a todos los que, claro, están del otro lado, que dejan su mensaje, que son parte de este On Demand de canciones. Escuchen este, a ver si se acuerdan de esto. Este tema me acuerdo que la rompió, de 2013-2014. Rayos de Sol, José de Rico, Henry Méndez, cuando el electro latino estaba de moda. Escuchá.

0: porque muchos se van mandando a través de nuestro WhatsApp oficial, muchos se mandan también a través de las redes sociales. Ahí me encuentran como Auger Basoni y me van contando cómo viene este fin de semana, desde dónde nos escuchan. ¡Hola!
1: Hola, Aus. Acá como cada semana escuchándote. La música está buenísima.
0: ¡Vamos!
1: Un beso.
0: Beso grande. Hola, a ver qué más.
2: Aus, acá te estamos escuchando desde Rosario del Tala. Abrazo.
0: Aguante, Tala. Aguante ustedes. Che, gracias por la buena onda. Buenas canciones, buena vibra para acompañarte en este fin de semana. ¿Seguimos? Pero para, ¿tenemos uno más para meter de estos o no? ¿Tenemos uno más? ¿Tenemos un imborrable más?
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0: Qué buen tema.
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0: Nicky Jam,
3: que no aguanto más.

Escuché esta canción hace algunas semanas atrás y me volvió loco. Una canción que no había salido en ninguna plataforma todavía hasta hace algunos días. Talk to You, esto es Another E54 Ultra. Música house de la buena. Este dúo que sacó este track hace algunos días, como te decía ahí, la viene rompiendo, viene siendo uno de los temas sin dudas del verano. Nosotros de esta manera arrancamos a disfrutar juntos de una nueva hora en este On Demand. Es un placer acompañarlos y estar con ustedes. Ahora nos quedamos con cuando no era cantante, el Bogueto y un beef en On Demand.

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Qué clásico este de Charlie, demoliendo teles. El imborrable a esta hora. ¿Sabes que tengo ganas de otro de rock nacional? Como para meter un 2x1, ¿les parece? ¿Estamos por un 2x1 de rock nacional? Búscame ese, sí. Este, pará, no lo quiero espolear. No lo quiero espolear al aire, ahí está. Vamos, 2x1, imborrable, rock nacional. Viejas locas. Este es un regalito de Donde Man para ustedes, Porque acá repasamos canciones, no solamente éxitos de este 2026, sino también canciones que la rompieron en algún momento de nuestras vidas. Canciones que quedaron en nuestro recuerdo. Homero.

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María Becerra, Jere Klein, Lucky Brown, Ex Cross haciendo Qué ganas de comerte. Algo de lo nuevo de María Becerra con este junte, este crossover que me gusta. Estamos transitando la tarde de este On Demand con buenas canciones, con buena música. Seguimos ahora con más de esta playlist que no para. Miranda, junto a Lali y este Mejor que vos.

0: Tonight. Lo último de Beta con J-Lo, tema que me gusta, la rompe. Y que ya te presentamos hace algunas semanas en este On Demand de canciones. Amigos y amigas, se suman en todas las redes sociales de la radio a través de WhatsApp, arroba Ujerbazón, y en Instagram y TikTok, para que dejen su mensaje, manden su audio también y nos cuenten desde dónde están escuchando este fin de semana. Seguimos. Escuchá.
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0: Todo lo que pueda arreglar hoy lo dejaré para mañana. Babasónicos, Adrián Dargelos y compañía haciendo este gran track llamado Puesto. Estamos casi llegando al final de On Demand. Gracias a todos por sus mensajes, por la buena onda. A ver si algunos más pueden llegar. ¿Podemos llegar a meter algunos mensajes más o no? Capaz que sí, Dame uno más, aunque sea maguito, en un rato. Nos quedan dos canciones para disfrutar. La que llega ahora es del guatemalteco que está en Argentina, girando por todo el país, Ricardo Arjona. Esta canción se llama Minutos y lo disfrutamos en On Demand.
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0: Estoy para cantar Ricardo Arjona, Amigos y amigas de Donde Más, llegamos al final. Ya estamos para despedir. No me quiero despedir todavía, vamos, me voy a despedir, ya está. Sí, me voy a tener que despedir igual. ¿Me das para meter un audio más? Claro, quiero escucharlos. Quiero escucharlos a ustedes que están del otro lado, que son parte de este On Demand de canciones. A ver, dame uno más, Maguito, hola.
1: Hola chicos, ¿cómo están? Me encantó el tema que sonó de Babasónicos hace un rato. Los escucho con los pindes, beso grande.
0: Sí, no, es un buen tema, me gusta. Fanático de Babasónicos, gracias por la buena onda y por estar del otro lado. Les recuerdo que durante la semana, cada fin de semana, pueden dejar mensajes en el WhatsApp de la radio a través de mi Instagram en @augerbasoni. Ahí con la producción después los recopilamos y los ponemos cada fin de semana para que ustedes también suenen al aire de la radio. Les deseo, de verdad, que estén pasando un gran fin de semana, que lo sigan disfrutando. Soy Auger Basoni junto a Maguito.
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0: Y toda esta producción hermosa, les decimos chau. The Weeknd, Ariana Grande, Save Your Tears. Nos vemos pronto. Besos.

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andan? Bienvenidos a un nuevo fin de semana de la radio. Bienvenidos a todos los que se van sumando y se van conectando al aire, por supuesto, con todas las canciones que vos venís pidiendo y todas las canciones que vos venís votando todos los días acá en la radio. Tenemos mucho para compartir en el día de hoy. Vamos a arrancar con los Decadentes. Tenemos a Tini, tenemos a Flor Viña. Estoy viendo a Roger King por ahí también. Estoy viendo a Aitana, los Tipitos, Mía. Bueno, hay retros, obviamente. Hay mucha música para compartir y para disfrutar. Mi nombre es Diego Arauz. Está Vero en la técnica. Está Ariel, como siempre, musicalizando. Arrancamos con todo. Ellos son los Auténticos Decadentes. Esto es Bailando.

Auténticos decadentes en la radio con Bailando, elegidos que compartimos en el fin de semana de la radio. Un fin de que está comenzando con muy buena música y muy buenas canciones. Y lo hacemos ahora con Tini, junto a Becky G, La Loto.

0: J Balvin en la radio, María Becerra, J Balvin y ¿qué más pues? Otra de las canciones recomendadas por la radio, por supuesto. Vamos con Flor Diña, vamos con Suelto.
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0: buen retro hit que estábamos compartiendo, ¿eh? Me encanta este tema de Baltimore haciendo este Tarzan Boy, un tema del año 1985, retro que compartíamos obviamente en este fin de semana de la radio que tiene mucha música por delante, ¿eh? Así que a quedarse conectados y enganchados al aire de la radio. Las que llegan ahora son Aitana junto a Nicki Nicole, esto es Formentera, dale.
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Los Tipitos pasando por la radio con su tema Ex, buen tema, buenas canciones que compartimos a través del aire de la radio en este fin de semana lleno de buenas canciones, por supuesto. En un rato vamos con otro retro que me están pidiendo por ahí. Ahora llegan los Mía, este es 2.50.

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Luciano Pereira en la radio. Qué suerte tiene el Buena Canción que estábamos compartiendo en el fin de semana. Estamos en vivo, dale que tenemos muchas canciones. Vos te podés comunicar con nosotros, arroba la radio, te escucho. Estamos en todas las redes sociales y también lo podés hacer a través del directo de la radio o a través de nuestro WhatsApp, que obviamente vos ya lo sabés. Vamos con Ray, vamos con María Becerra. Esto es Los Tragos.

Pedro Capón en la radio, Pedro Capón en el fin de semana con la sábana y los pies. Le voy a mandar un saludo grande para Karina, que la tengo por ahí conectada. Cari, un beso enorme para vos. En un rato vamos con el tema de Axel que me estabas pidiendo, ¿eh? Así que a no moverse de ahí de la radio, que ya llega el tema de Axel que pedías. Vamos con Don Osvaldo, esto es Feliz y Seguro.

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Lo pedí a Cari recién a través del aire de la radio. Esto era Axel con Humano. Buenas canciones que compartimos y que disfrutamos, por supuesto, en el fin de semana. Vamos con David Bisbal, en este caso junto a Dana Paola, haciendo este Vuelve, Vuelve. Nunca fue tan falso.

Yo te diré, nos decían los Miranda en el fin de semana de la radio. Muy buena música, muy buenas canciones para seguir compartiendo juntos, por supuesto. Vamos con Don Omar, vamos con Soy Yo.

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0: Roger Guinn en la radio, junto a Dread Malay, hacían perfecta, buenas canciones que compartimos, buenas canciones que disfrutamos obviamente en este fin de semana. Se vienen más canciones, pero primero vamos a una pausa y después de la pausa volvemos con más, dale.
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Mau Ricky en la radio junto a Sebastián Yatra y Morat haciendo 3 de la mañana, otro de los elegidos que compartíamos y que disfrutábamos y seguimos moviéndonos. Obviamente, nos seguimos moviendo porque llega Rosalía en la radio con Despecha.

Teníamos a Tini en la radio junto a María Becerra y este Miénteme, buena canción que estábamos compartiendo, obviamente, y estábamos disfrutando. Se viene ahora el Cuarteto de Nos, se viene Maldito Show.

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Radio junto a Mike Towers. Este tema se llama Traductor y es otro de los elegidos que estamos compartiendo y estamos disfrutando, por supuesto. Vamos con Bizarrap, vamos con la sesión 53 y este tema que seguramente lo recontra conoces junto a Shakira. Dale.

Danna Paola en la radio con Éxtasis. Buen elegido, buenas canciones que compartimos en este fin de semana. Le mando un saludo para Analia, que la tengo por ahí conectada. Ana, un beso enorme para vos. En un rato vamos con el tema de Morat, que me estabas pidiendo. Me pide el tema Besos en Guerra de Morat. En un rato, Ana, vamos con ese tema. Y lo saludo a Mauro, que lo tengo por ahí conectado, que me pide para el Retro Hit un tema de los Hanson. Bueno, vamos a ir con un tema de los Hanson. En el próximo bloque arrancamos con los Hanson. Dale, vamos a hablar con Yatra en la radio de este remix de Tacones Rojos.

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0: Lo pedía Mauro hace un rato, ¿eh? Ahí teníamos a los Hanson en la radio, año 1997, para este Where's the Love. Qué clásico, ¿eh? Qué clásico que estábamos escuchando de los Hanson, que obviamente sigue sonando y sigue vigente, por supuesto, en el día de hoy. Tenemos más canciones, no te muevas.
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Bizarrap en la radio, 3 estrellas en el conjunto, otra de los elegidos. Y estábamos compartiendo obviamente un tema alusivo al Mundial, ¿no? Al Mundial Qatar 2022. Vamos con más canciones, ¿eh? No te muevas, que tenemos mucho para compartir, mucho para disfrutar, por supuesto, a través del aire de la radio. Estamos en vivo, ¿eh? Estamos en vivo con vos. Llega ahora la música de Morat, esto es Besos en Guerra. ¿Quién te dijo?

El año de los migrantes en la radio con Noche de Party, otro de los elegidos que compartimos en este fin de semana de la radio. Por supuesto, hay migrantes que la vienen rompiendo. Vamos con la Sole, vamos con Quiero Todo.

0: La Sol en la radio junto a Nati Oreiro y Lali hacían Quiero Todo, otro de los elegidos que compartimos en el fin de semana.
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0: Retro Hit en el aire de la radio con él, obviamente, con Luis Miguel y Ahora Te Puedes Marchar, otro de los elegidos del año 1987. El tema estaba incluido en el disco Soy Como Quiero Ser, otro de los elegidos retros que estábamos compartiendo en la radio.
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Nicki Nicole en la radio, otro de los elegidos que veníamos compartiendo. Nobody Like Yo, así se llama este tema de Nicki Nicole. Vamos con Miranda y vamos con esta nueva versión que hicieron de el clásico de Miranda, que se llama 2, pero hecho en esta nueva reversión que te presentamos en la radio. Dale.

Buen tema del Chano, esto era Instante. Buenas canciones y buenos elegidos que seguimos compartiendo y seguimos disfrutando, por supuesto, en el fin de semana de la radio. Llega Wisin, llega No Se Olvida.

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1: Mira, Wisin en la radio con No Se Olvida, otro de los elegidos. Estamos compartiendo Wisin y Yandel, obviamente, compartiéndolo en la radio. Vamos a hablar con Lali antes de despedirnos. Y dos son tres.

FMK en la radio, Antes que salga el sol, otra de las canciones recomendadas en este fin de semana de la radio, con la cual ya nos vamos a empezar a despedir. Gente, nos vamos a ir, pero quédense conectados con la radio que siguen las mejores canciones. Mi nombre es Diego Arauz, y gracias Vero en la técnica, gracias Ariel como siempre musicalizando, Marce en la producción. Nos encontramos como siempre el próximo fin de semana con más edición fin de semana de la radio, con mucha música y muchas canciones para seguir compartiendo y para seguir disfrutando juntos. Nos vamos con Miranda y esta nueva versión de Don, un muy buen tema que volvieron a reversionar junto a Catriel. Buen tema de Miranda que compartimos. Los escuchamos y con ellos nos despedimos. Mi nombre es Diego Arauz. Disfruten de lo que queda del fin de semana. Nos encontramos la próxima. Chau, chau.